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1: Amor mío, la tierra más fértil no la hemos sembrado todavía. La más verde primavera todavía no ha llegado. No hemos encontrado todavía el tesoro más grande ni el camino más corto. La más hermosa canción aún no la hemos cantado. Ni hemos comido todavía la fruta más madura, ni hemos bebido el mejor de los vinos. Y estoy seguro que las palabras más dulces que tenemos para decirnos todavía no las hemos dicho. No te vayas entonces, quédate. Quédate conmigo y esperemos juntos los días más felices que todavía no hemos vivido.

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1: Sí, estoy tragado, compadre. No se lo niego. Esta canción es para mi novia. Escuchen.

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Son las 5 de la mañana y, como es costumbre, un bello amanecer en Millano. Sea lluvioso o sea soleado, el llanero se levanta a trabajar, a luchar por su gente y por su tierra para verla progresar. 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

Las 5 de la mañana con 2 minutos en el territorio colombiano. Hola, ¿qué tal? Un feliz amanecer, un feliz comienzo de día, una feliz madrugada en la madrugada fría, casi que fría, pues, de este miércoles 7 de octubre del año 2020. 6, y aquí estamos muy madrugadores quienes hacemos las noticias en la radio del Meta y de la Orinoquia colombiana. Donde está la noticia, está Misael Periodismo, a través de nuestros canales digitales, a través de Facebook Live, donde está la noticia, está Misael, a través de YouTube, donde está la noticia, está Misael, a través de mi portal de noticias, www.informando.com.co, a través de Noticias del Llano, Marco Antonio Franco informando, Misael Fierro Guayana. También con nuestras cuentas alianas, Notidiarias de Humbertico Ramos Tunjano, de Taquito Deportivo de José Antonio Fierro Guayara, Villanauta de mi compadre merenguero narrador Eddie Herrera. Igualmente les esperamos para que ustedes se conecten, compartan el video de nuestra transmisión, para que le den me gusta, para que le den seguir a nuestra labor periodística en Facebook, para que se suscriban a mi canal de noticias en YouTube. El más fraterno de los abrazos para cada uno de ustedes. Gracias por acompañarnos. Repórtense desde donde nos están viendo, desde donde nos están escuchando a esta hora de la madrugada. Nuestros 800.000 corresponsales, de donde está la noticia, está Misael. Gracias por acompañarnos y, como siempre lo hacemos este día, lo ponemos en manos del Dios de la vida, del Dios del amor, del Dios que todo lo puede, con esta oración, con este mensaje muy especial que preparamos y compartimos con cada uno de ustedes.

Amado Dios, en esta nueva mañana despierto con mucha alegría y esperanza para decirte desde lo más profundo de mi corazón que te doy gracias. Te doy gracias, Señor, porque sé que tú tienes grandes propósitos para mi vida y que con cada nuevo amanecer me das la posibilidad de ponerme en pie y alcanzar todas mis metas. Gracias, amado Dios, porque eres tú quien día tras día me sostiene con su afecto, me libra de todo mal y colma mi vida de hermosas bendiciones. Me das un techo donde descansar, me abrazas con tu amor, me das el pan de cada día y me permites vivir con ilusión, fe y mucha esperanza. Mi vida es feliz y dichosa porque puedo sentir tu presencia a cada instante. Por favor, amado Dios, asísteme hoy, cada día, y nunca te apartes de mí, pues en tu nombre son todos mis triunfos, mis anhelos, mis conquistas y mis obras. Cuando me aparto de ti, solo hay desolación y tristeza. Cuando voy de tu mano, pueda que encuentre algún obstáculo, pero lo tomo como aprendizaje y sigo avanzando con la paz y la serenidad que dan tu compañía. Todo está bien cuando me dejo guiar por tu luz, bendito Señor. Padre eterno, en tus manos pongo esta nueva jornada y te pido que seas tú guardándome a mí, a mi familia, dentro como fuera de nuestro hogar. Cúbrenos con tu hermoso manto de esperanza y claridad. Protégenos de todo mal, de todo peligro. Aléjanos de las malas intenciones del enemigo mezquino. Bendice cada una de nuestras actividades. Danos la fuerza necesaria para continuar firmes en medio de las pruebas y la humildad para vivir nuestros triunfos. Amado Dios, empiezo este nuevo día con ilusión y felicidad, porque sé que tú me amas, tú escuchas mi oración y tú serás llenándome de tu amor y de tu paz y de tu fortaleza. Amén y amén.

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1: A las 5 de la mañana con 7 minutos, 5 de la mañana con 7 minutos, nosotros ya les vamos a contar lo que está sucediendo, porque en donde está la noticia está Misael. Le seguimos madrugando aún más a las noticias. 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
2: Un juez de Villavicencio condenó a 25 años de prisión a Hernán Gutiérrez López tras hallarlo responsable de un homicidio y una tentativa de homicidio ocurrido el 12 de abril del 2018 en el barrio San Marcos de esta capital.
1: El presidente de la República, Abelardo de la Espriel, ya anunció en Pereira que quedó formalmente constituido el Fondo Milagro que canalizará los recursos para la reconstrucción de los departamentos afectados por el terremoto el pasado 10 de agosto.
3: Hoy estará trabajando el cuerpo técnico y jugadores de Llaneros FC en el Estadio Bello Horizonte Rey Pelé, con miras de preparar su compromiso ante el Once Caldas el día viernes por la fecha 14 del fútbol profesional colombiano.
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2: Asumió como nuevo comandante de la Región 7 de Policía el brigadier general Ricardo Sánchez Silvestre, quien tendrá bajo su liderazgo las unidades de la policía en los departamentos de Casanare, Guainía, Guaviare, Meta, Baupés y Vichada, así como el área metropolitana de Villavicencio.
1: Sobre el mismo tema del Fondo Milagro, el presidente de la República, Abelardo de la Espriel, afirmó que la entrega de recursos públicos estará sujeta a procesos de verificación para garantizar que se conviertan en obras y evitar pérdidas de dinero. El mandatario advirtió que su gobierno actuará frente a casos de desorden, despilfarro, retrasos injustificados, uso indebido de recursos o corrupción. La plata del pueblo colombiano es sagrada, afirmó el señor de la Espriella.
3: Colombia vence a Perú en su última salida por la fecha FIFA. La selección se impuso con anotaciones de Samuel Velázquez y el debutante Daniel Arcila.
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2: La Cámara de Comercio de Villavicencio le apuesta la experiencia de Esperanza Gómez para hablar de cómo sacar adelante un emprendimiento y construir una marca que genere impacto y recordación.
1: Vea pues.
2: Va a estar bueno.
1: Sí, yo por ahí hice acopio de la información de la Cámara de Comercio, ¿no? Y pues algunos la descalificarán por su actividad como tal, pero sí puede ser un buen ejemplo, ¿no? Lo mismo que pasa con Natalia París, que algunos la consideraban una mujer, como dicen por ahí vulgarmente, bruta, y resulta que es más inteligente que cualquiera de nosotros aquí en esta mesa de trabajo, Natalia París. Recordemos que también la hoy senadora que se hacía llamar Amaranta Hank en sus actividades de lo que ella cumplía, pues fíjese que hoy es senadora de la República. Entonces, porque muchas de las veces nos quedamos con digamos con el pecado de algunas actividades, pero bueno, vamos a ver qué nos aporta Esperanza Gómez, una mujer dedicada a la producción de productos, pues si vale la redundancia, para adultos, para los adultos, ¿no? Para los mayores de 18 años, aunque ya hay menores de edad que también lo ven, y va a estar aquí en la Cámara de Comercio de la ciudad de Villavicencio, en una apuesta interesante y arriesgada por parte de los señores de la Cámara de Comercio de Villavicencio. Perfecto. Déjenme decirle, para seguir con temas del nivel nacional, que el ministro del Interior, Rodrigo Lara, explicó que el estatuto antiterrorista que prepara el gobierno tendrá un procedimiento para incluir y excluir organizaciones de la lista de grupos terroristas. Señaló que una organización solo podría ser excluida si se acoge a la ley de sometimiento que prepara el Ministerio de Justicia.
3: Óscar Perea y Roger Caicedo, los que no vieron minutos en la fecha FIFA. El mediocampista y el defensor fueron los únicos jugadores que no tuvieron participación en los amistosos de la Selección Colombia.
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2: Tropas del Ejército Nacional localizaron y destruyeron de manera controlada 12 artefactos explosivos improvisados y varias rampas de lanzamiento en una zona rural del municipio de Tame, en Arauca.
1: La segunda feria agroindustrial pondrá al campo la tecnología y los negocios en un mismo lugar, esto en el marco del Festival Llanero de la ciudad de Villavicencio, actividades que se van a desarrollar en el Parque de la Cultura Llanera Las Malocas.
3: ¿Cuándo volverá a jugar la Selección Colombia? Pues el equipo dirigido por Néstor Lorenzo volverá a tener competencia en la fecha FIFA del mes de noviembre.
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2: El fenómeno del Niño, la Procuraduría anunció nuevas medidas de ahorro de agua y energía en sus sedes en todo el país. Entre las medidas se encuentran el uso responsable de energía y agua, seguimiento constante de equipos y un mecanismo único para recibir datos de consumo de las diferentes sedes a nivel nacional.
1: Invías Territorios se llama espacio de diálogo para el desarrollo de la infraestructura regional. Se trata de escuchar las necesidades de las regiones para articular acciones concretas. Esto tendrá la participación de la Dirección General del INVÍAS y la Gobernación del Meta, evento que está previsto para mañana a partir de las 8 de la mañana, mañana jueves 8 de octubre, en el auditorio del octavo piso de la Gobernación del Departamento del Meta. Es la invitación que nos hace la señora gobernadora de nuestro Departamento del Meta.
3: Así quedó posicionado Nairo Quintana luego de disputar su última carrera profesional en el ranking UCI. El pedalista boyacense tuvo una despedida en el Giro de Emilia.
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3: Las 5 de la mañana, 16 minutos.
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2: La temperatura es ahora en la ciudad de Villavicencio, 22 grados Celsius. Para hoy la máxima será de 28, la mínima de 22. Precipitaciones al 20%, vientos a 3 kilómetros, humedad al 94%. Tendremos una mañana un poco con lluvias en esta región del país. Mejorará el tiempo en horas de la tarde.
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2: A todos nuestros conductores madrugadores, a esta hora les informo que la vía Bogotá-Villavicencio presenta tiempo seco, flujo vehicular moderado. En relativa hay movilidad hacia el centro del país, igualmente para los que se mueven hacia el municipio de Acacías, Guamal, San Martín, Granada, la región del Arier y el sur del Meta, hay normalidad por la vía hacia el municipio de Puerto López y Puerto Gaitán. Reportan normalidad las autoridades viales. La zona norte del Meta, Restrepo, Cumaral, Parate Bueno, Barranca de Upía, la región del Casanar, el departamento de Arauca, y si va para Venezuela, Chamo, todo está normal. El aeropuerto Vanguardia de Villavicencio inicia sus operaciones aéreas a las 6 de la mañana.
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3: De 6:30 a 9:30 de la mañana y de 5 de la tarde a las 8 de la noche irá el pico y placa para Villavicencio. Los vehículos particulares cuyas placas terminan en los números 9 y 0 no podrán circular en el polígono establecido en la capital metense. Los vehículos taxi cuyas placas terminan en el número 4 no podrán circular en la ciudad de Villavicencio. Las motos no tienen pico y placa en la capital de nuestro departamento y para la ciudad de Bogotá irá de 6 de la mañana a las 9 de la noche. Para este miércoles 7 de octubre podrán circular los vehículos particulares con placas terminadas en los números 1, 2, 3, 4 y 5 en las calles bogotanas.
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8: Muy bien, nos vamos al desarrollo de las noticias, al desarrollo de la información aquí en Donde Está la Noticia. Está Misael Periodismo a través de nuestros canales digitales. 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Interrapidísimo, avanza la información. Mesa de redacción, Humbertico Ramos Tunjano con los muy buenos días. Madrúguele a la noticia.
9: Un juez condenó a 25 años de prisión a Hernán Gutiérrez López, de 42 años de edad, tras hallarlo responsable de un homicidio y una tentativa de homicidio ocurrido el 12 de abril del 2018 en el barrio San Marcos de Villavicencio. De acuerdo con la investigación de la Fiscalía, Gutiérrez López habría ingresado armado a la vivienda de una de las víctimas y le disparó, ocasionándole la muerte. Posteriormente, habría ingresado a una casa vecina y atacado con arma de fuego a otra persona, quien sufrió heridas que le generaron 25 días de incapacidad provisional. Las autoridades señalaron que el condenado habría actuado junto con otras dos personas. El capturado el 27 de abril del 2018 e imputado por los delitos de homicidio agravado en grado de tentativa y fabricación, tráfico o porte, tenencia de armas de fuego, accesorios, partes o municiones. Aunque inicialmente no aceptó los cargos, en mayo pasado ofreció disculpas públicas y se allanó a la responsabilidad de los hechos. El juzgado negó los beneficios de la subrogación de la pena, por lo que Gutiérrez López deberá continuar privado de la libertad y cumplir la condena de 25 años de cárcel.
8: Gracias, Humbertico. Seguimos adelante con nuestra labor periodística Chuzos Pilín, donde el sabor no tiene fin. Espéralos, espéralos muy pronto. 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Muy bien por la alcaldía de Villavicencio. Palmas, palmas, palmas, que le exigió al contratista la culminación de las obras del carril norte de la famosa Avenida Colombia, que beneficia a todos los habitantes, a mis 800 mil corresponsales de las comunas 3 y 4 de Villavicencio. Pero queda una muelita o una muelota de 2 kilómetros en el carril sur de la vía. ¿Será posible, señora gobernadora del Meta, Rafaela Cortés? ¿Será posible, señor alcalde de la ciudad de Villavicencio, Alexander Vaquero Sanabria, el Chino Ales, que garanticen la destinación de los recursos que se necesitan para dejar esta obra en óptimas condiciones para un sector muy importante en la capital del Meta? Yo sé que ustedes pueden hacerlo y la comunidad se lo agradecerá por siempre. ¿Y por qué no le plantean el tema de pronto, quizás mañana, al señor director del Invías, a ver si de pronto en algo nos ayuda? Aunque dirán que no, porque esa no es una vía nacional, pero bueno, ¿quién quita? No es mucho lo que se necesita, pero sí puede originar o hacer un beneficio grande para quienes viven en este sector de la capital del departamento del Meta. Yo sé que usted puede, señora gobernadora, yo sé que usted puede, señor alcalde. Puyen el burro para que no nos quede la muela en la famosa Avenida Colombia, que dicen es un parvial de mucha importancia para la movilidad de los villavicenses, de los metenses, de los colombianos. Háganle que dentro de un año pueden ir a sacar pecho, a cobrar allí por ese lado en dentro de un año. Ustedes saben más que yo de qué les estoy hablando, pero háganle rapidito, por favor, porque el tiempo pasa y después a quejarse al bono de la pila. Y recuerde que el tiempo perdido lo lloran los santos. Háganle, muchachos, rapidito, a ver si podemos echarnos un rollis por esa avenida en las mejores condiciones. Hágale, señora gobernadora, hágale, señor alcalde, puyen el burro, por favor. 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

0: Llegan los deportes, toda la información deportiva, mesa de redacción, José Antonio Fierro Guayara con los muy buenos días, la noticia deportiva, ¿cómo es?
1: Mi salvo, buenos días para mis compañeros, igualmente para nuestros 800 mil

0: mantuvo al capitán Davinson Sánchez, el mediocampista Gustavo Puerta, el 10 John Arias y al goleador Luis Javier Suárez. Por otro lado, en cuanto a las novedades, en portería apareció Kevin Mier, cumpliendo así lo dicho por Lorenzo, de darle actividad a los tres guardametas citados, Samuel Vázquez por el lateral, John Solís y en el mediocampo. Las anotaciones llegaron a la segunda mitad, a los 57 apareció Samuel Velázquez con un remate de media distancia que se clavó en el ángulo. Al 90 más 2, Daniel Arcila protagonizó un remate lejano que se desvió en el camino y desubicó al portero Pedro Galese, que dio la victoria 2-0 al seleccionado colombiano. Pues el recambio se está viendo con los jóvenes, hay mucho más dinamismo, se vio en el segundo tiempo, el primero fue un poco soso para la selección Colombia, dejándose anticipar, pero el segundo tiempo, las sustituciones que hizo el profesor Lorenzo le dieron la manito, y dos hombres que uno ya había estado y el otro pues es realmente debutante, para darle la victoria de soberbios golazos, con algo que la selección Colombia no experimentaba, los remates desde fuera del área, y anoche fue el inicio tal vez de esta nueva fórmula que tendrá la selección Colombia para los siguientes partidos que se vendrán tanto en fecha FIFA como la preparación para la Copa América del 2028.
1: Sí, señor, muchas gracias, José Antonio. Todos los deportes, toda la información deportiva aquí en Donde Está la Noticia, está Misael.
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3: Las 5 de la mañana con 36 minutos.
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3: En una ceremonia militar asumió como nuevo comandante de la Región 7 de Policía el brigadier general Ricardo Sánchez Silvestre. El acto protocolario fue presidido por el jefe nacional del Servicio de Policía, el mayor general Ricardo Augusto Alarcón Campos, quien destacó la importancia de continuar trabajando de manera articulada y unidos por los objetivos de seguridad y convivencia de esta región del país. Durante su intervención, el alto oficial manifestó al nuevo comandante que cuenta con la confianza y el respaldo del mando institucional, y lo invitó a ejercer liderazgo con el ejemplo, haciendo la protección de la vida y la confianza ciudadana el propósito de cada decisión. Asimismo, resaltó que servir y proteger deben ser los lineamientos permanentes del actuar policial, extendiendo un mensaje de respaldo y compromiso a los uniformados, sus familias

0: las comunidades. Con cerca de 33 años de trayectoria en la Policía Nacional, el brigadier general Ricardo Sánchez Silvestre ha desempeñado diferentes cargos de responsabilidad en las áreas de inteligencia, investigación criminal, antinarcóticos y seguridad ciudadana, entre ellos comandante del Departamento de Policía Sucre y la Policía Metropolitana de Villavicencio, así como director de inteligencia de la policía.
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2: La selección Colombia cerró su gira por Estados Unidos con una victoria sobre la selección de Perú. El equipo nacional obtuvo este triunfo en el estadio NU. Con esto, pues, se cierra esta fecha o parón FIFA, como lo han llamado, y pues la selección Colombia volverá a tener competencia en la fecha FIFA del mes de noviembre. El equipo nacional disputará dos partidos amistosos ante la selección de Chile. El primero en el Pascual Guerrero de la ciudad de Cali, en donde se donará lo recaudado en boletería a los damnificados del terremoto, y esto será el viernes 13 de noviembre. El segundo encuentro ante La Roja será el martes 17 de noviembre en el Estadio Nacional de la ciudad de Santiago de Chile. Los horarios de los dos compromisos aún no han sido confirmados por la Federación Colombiana de Fútbol.
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3: Minuto 30 para hablar del gobierno nacional, porque ayer el presidente de los colombianos, Abelardo de la Espriella, cerca de dos meses después, pone en funcionamiento el llamado Fondo Milagro, con el que se busca atender la emergencia que dejó más de 340 muertos y miles de damnificados y miles de viviendas dañadas, destruidas totalmente. Esto se dio tras un largo consejo de ministros, más de 7 horas reunidos en la ciudad de Pereira, y dijo que a través de este fondo se canalizarán los recursos para la reconstrucción de los departamentos afectados por el terremoto del pasado 10 de agosto.
4: Así que les agradezco la paciencia. Pero entiendan que la paquidermia del Estado, la situación que hemos recibido, es supremamente compleja. Sin embargo, aquí estamos resolviendo y ya quedó ayer listo el Fondo Milagro, gracias a Dios y al trabajo de todos los funcionarios de este gobierno.
3: Asimismo, el presidente de los colombianos afirmó que la entrega de los recursos públicos estará sujeta a procesos de verificación para garantizar que se conviertan en obras, evitar pérdidas de dinero. El mandatario advirtió que el gobierno actuará frente a casos de desorden, de despilfarro, retrasos injustificados, uso indebido de recursos o corrupción. La plata del pueblo colombiano es sagrada, dijo el señor de la Espriella.
5: Formalmente constituido y entra en operación. Este fondo será el instrumento para administrar con transparencia, rapidez y absoluto rigor los recursos públicos y privados destinados a reconstruir viviendas, colegios, hospitales, vías, acueductos y toda la infraestructura que perdieron miles de colombianos. La gerencia, como ya se ha dicho, estará en cabeza de Jaime Uribe, y hemos conformado una junta directiva de lujo integrada por colombianos de reconocida trayectoria. Liliana Restrepo, empresaria y fundadora de Frisbee. Germán Bahamón, gerente general de la Federación Nacional de Cafeteros. César Caicedo, presidente de Colombina. Arturo Calle, un empresario que no necesita presentación y que es el creador de una marca que está en el corazón de toda Colombia, y Carlos Ríos, secretario general de la Presidencia de la República. La instrucción es muy sencilla: cada peso se cuida y cada peso tiene que llegar a donde realmente se necesita. Aquí no habrá intermediarios, no habrá despilfarro, ni negocios con la tragedia del pueblo colombiano. A partir de este miércoles comenzará la disposición de los primeros recursos con un monto inicial de 1 billón de pesos.
3: Muy bien, esto es aparte de la intervención de el señor presidente de los colombianos, Abelardo de la Estrella, tras un largo consejo de ministros dando vida a lo que se considera el Fondo Milagro para la recuperación de aquellas regiones afectadas por el terremoto del pasado 10 de agosto en nuestro país.
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2: Las 5 de la mañana, 44 minutos.
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4: Bien, seguimos avanzando con nuestra labor periodística y comercial, que también es noticia de interés general. 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Llegamos al final de nuestra labor periodística de esta primera hora. Interrapidísimo su titular, don José, perdóname, Humbertico.
10: Una nueva sanción para los conductores de moto: llevar niños en la parte delantera le costaría un parte de 630,200 pesos. Transportar a menores de edad en motocicleta implica varias reglas de seguridad que deben tener en cuenta los conductores.
4: Se taparán en plata aquí en la Secretaría de Movilidad, porque aquí usted sí ve que muchos padres, no solamente adelante, uno en la mitad y otro atrás. En una motico, esa es la verdad. Uno entiende el tema económico, el tema de la movilidad, pero el riesgo es enorme. Y hay algunas personas que llevan estos menores sin casco. Sí, sin casco, yo porque lo he visto, especialmente en los barrios de la ciudad donde parece ser que no existen las normas de tránsito. Interrapidísimo su titular, José Antonio.
11: El cuerpo técnico y jugadores de Llaneros estarán trabajando hoy en el estadio Bello Horizonte Rey Pelé para preparar el compromiso de este viernes ante el Once Caldas y pues buscar una victoria que lo siga dejando con algo de vida para entrar al grupo de los ocho.
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0: 6 de la mañana con un minuto en el territorio colombiano. De vuelta con usted, mi querido corresponsal. Gracias por acompañarnos en esta mañana del miércoles. Hoy juega la lotería del Beta, la llanerita de los colombianos. 1.800 millones de pesos al premio mayor. La de menos series, la de más oportunidades de ganar. 7.200 millones de pesos en secos y en aproximaciones. Lotería del Meta, la llanerita de los colombianos, juega hoy. Me compro mi billete de la Lotería del Meta en la mañana de hoy. Apenas salga, me voy a buscar un billete fresquito de la Lotería del Meta, la llanerita de los colombianos. A ustedes, muchas gracias por acompañarnos, por hacer parte de nuestra labor periodística a partir de este punto. Y ahora nosotros ya les vamos a contar lo que está sucediendo, porque en donde está la noticia está Misael. Le seguimos madrugando aún más a las noticias. 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
2: En Bogotá fueron recuperadas 46 reses que fueron robadas en el departamento del Casanare. Las reses estaban avaluadas en una cifra cercana a los 200 millones de pesos.
0: Mucha atención, que ayer el alcalde de la ciudad de Villavicencio, Alexander Vaquero Sanabria, entregó al servicio del corregimiento en la parte alta de la capital de nuestro departamento la renovación del puesto de la salud y la entrega de elementos tecnológicos a cada una de las juntas de acción comunal de este sector de la capital del Meta.
3: Cerca de 60 pesistas de las categorías menores estarán representando al departamento del Meta en el campeonato nacional en la ciudad de Montería.
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2: Tulio Americh Hernández fue nombrado como director territorial Meta del Instituto Geográfico Agustín Codazzi en calidad de encargado.
0: Él es el hermano de Luis Augusto, ¿no?
2: El hermano de Luis Augusto.
0: El hermano de Luis Augusto, sí, señor. Don Luis Augusto, por favor, para usted. Don José Antonio. Ole, ¿qué es la vida de Luis Augusto a propósito?
2: Ahí con el programa que tiene a través de las redes sociales. Sí. Última noticia.
0: Última noticia, ¿no? Todavía se ponen sus gafas negras escandalosas y...
2: De todo eso, sube fotos con unas blancas oscuras. Bueno, así como es el gordo. Ajá. Sí, y ¿no? Canta, eso volvió cantante de salsa también.
0: Sí, bueno, canta bien.
2: Sí.
0: Hay que reconocerlo, el cabezón canta bien. Bueno, muy bien, saludos para don Luis Augusto Hernández, ahora con hermano en la dirección de el IGAD. El presidente de la República anunció que quedó formalmente constituido el Fondo Milagro, que canalizará los recursos para la reconstrucción de los departamentos afectados por el terremoto del pasado 10 de agosto.
3: El Club Palmeiras se pone un charter para John Arias. El colombiano está con la selección y Abel Ferreira quiere contar con él para el partido del jueves ante el Bahía a las 7:30 de la noche por la fecha 29 del Brasileirão.
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2: La Cámara de Comercio de Villavicencio le apuesta la experiencia de Esperanza Gómez para hablar de cómo sacar adelante un emprendimiento y construir una marca que genere impacto y recordación.
0: Y mucha atención que mañana el director general del INVIAS y la gobernadora del Meta, Rafaela Cortés, van a liderar un conversatorio aquí en la ciudad de Villavicencio en torno a las obras de infraestructura viales para esta parte del país.
3: Histórica fue la despedida de Lionel Messi con la selección argentina, con gol incluido del 10 argentino.
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2: La temperatura a esta hora en la ciudad de Villavicencio, 22 grados Celsius. Para hoy tendremos la mayor temperatura de 28 y la mínima de 22. Precipitaciones al 30%, vientos a 13 kilómetros, la humedad al 94%. Les recomiendo tener hoy a mano la sombrilla porque se van a presentar lloviznas sobre la mañana y al mediodía.
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2: A todos los conductores que a esta hora viajan hacia el centro del país, les informo que hay normalidad hacia la capital de la República. Igualmente hacia el municipio de Puerto López y Puerto Gaitán en Altillanura colombiana no hay reporte de alguna situación que altere la movilidad. Por la vía Casillas, Guamal, San Martín, Granada, la región del Ariari y el sur del Meta reportan normalidad. La zona norte de este departamento, Restrepo, Cumaral, Paratebueno, Barranca de Upía, la región del Casanare y el departamento de Arauca, en este momento se desarrolla en completa normalidad la movilidad. El aeropuerto Vanguardia de Villavicencio inició las operaciones aéreas a las 6 de la mañana.
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3: De 6 y 30, 9 y 30 de la mañana y de 5 de la tarde a las 8 de la noche irá el Piqui Placa para Villavicencio. Los vehículos particulares cuyas placas terminen en los números 9 y 0 no podrán circular por el polígono establecido en Villavicencio. Los vehículos taxi cuyas placas terminen el número 4 no podrán circular en la ciudad de Villavicencio. Las motos no tienen pico y placa en la capital del Meta. Para la ciudad de Bogotá irá de hasta las 9 de la noche. Para este miércoles 7 de octubre podrán circular los vehículos particulares con placas terminales en los números 1, 2, 3, 4 y 5 en las calles bogotanas.
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6: Las 6 de la mañana, 15 minutos.
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5: Seguimos avanzando con nuestra labor periodística. ¿De dónde está la noticia? Está Misael, Humbertico, a esta hora de la mañana. 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
8: La noticia tiene que ver sobre los 7 trabajadores que resultaron lesionados en el colapso del viaducto en construcción sobre el río Cravo Sur en Labranza Grande. El accidente de trabajo se registró en horas de la mañana del día de ayer en el viaducto sobre Cravo Sur, jurisdicción del municipio de Labranza Grande. La infraestructura ejecutada por el consorcio Corredores Viales dentro del contrato Vado Hondo, Labranza Grande, Morro Yopal. La emergencia ocurrió mientras los obreros realizaban labores de amarre de acero a unos 12 metros de altura, cuando la estructura metálica colapsó, al parecer por una falla en uno de los elementos de soporte. El colapso de la estructura dejó un saldo total de 7 trabajadores afectados. 4 de los operarios sufrieron golpes, contusiones y lesiones de carácter leve, mientras que 3 permanecen bajo evaluación y observatorio médico en los centros de salud. Entre los operarios lesionados está el trabajador con mayor afectación, fue identificado como Ferney de Jesús Morales, quien fue remitido a un centro hospitalario de mayor complejidad para recibir atención médica especializada.
5: Nos acuerda Chirajara, ¿no? Que también fue una tragedia, ¿no? Más o menos igual, el derrumbe de este puente que se construía en la vía Bogotá-Villavicencio. 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
6: Pues el sabor lo están poniendo las directivas de Palmeiras, porque ya es costumbre poner vuelos charter para sus jugadores internacionales cada vez que juegan con sus selecciones. Sin embargo, en esta ocasión se hizo más urgente hacerlo, teniendo en cuenta que quieren recuperar la punta del Brasileirao. 3 puntos lo superan del líder, que es Flamengo. John Arias llegaría un día antes del partido ante Bahía, que por fortuna jugarán en condición de local el jueves a las 7:30 de la noche. Aunque es difícil que John Arias sea titular ante Bahía, el técnico Ferreira quiere tenerlo a disposición, al igual que el resto de los jugadores que estuvieron con sus selecciones. 5 de ellos esperan tenerlos entre este martes y la madrugada del miércoles, mientras que el colombiano y los uruguayos Joaquín Piquérez y Emiliano Martínez serán los últimos en llegar previo al duelo ante Bahía.
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5: Continuamos adelante con esta labor periodística de ¿Dónde está la noticia? Está Misael. 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
8: La noticia saludable es hablar de Esperanza Gómez aquí en la ciudad de Villavicencio, que la Cámara de Comercio de esta ciudad le ha puesto a esta experiencia. La actriz y empresaria fue anunciada oficialmente como invitada a Los Colores del Emprendimiento, donde compartirá su recorrido y hablará del emprendimiento, la marca personal y el trabajo que hay detrás de hacerse reconocer. Esta vez la invitación es a escuchar su faceta empresarial, cómo ha construido su nombre, su marca y qué aprendizajes de su trayectoria puede compartir con quienes buscan abrirse camino en un negocio propio y quizás hacerse rico con el talento. La entidad presentó su participación como una de las sorpresas del encuentro y anunció que próximamente revelará más detalles de la intervención y de la programación del día que estará Esperanza Gómez en esta ciudad.
5: ¿A todavía no sabe la fecha?
8: No. Okay. Hasta ahora está en toda su participación como una de las sorpresas del encuentro y anunció que próximamente revelará más detalles de la intervención y de la programación del día que estará Esperanza Gómez en esta ciudad.
5: ¿A todavía no sabe la fecha?
8: No. Okay. Hasta ahora está programando y se estará anunciando cuándo estará aquí en la capital del Meta.
5: Sí, yo recuerdo que hace algún tiempo la trajo un cantante de acá para hacer un video, un lanzamiento, alguna cosa, y también la trajeron a un establecimiento que queda por los lados del San Marcos, ¿se acuerda? ¿Cómo es que se llama?
6: Piel Canela.
5: No, el otro.
6: Pasarela.
5: Y me dicen que más de uno se fue para Pasarela esa noche cuando estuvo aquí Esperancita Gómez, ¿no? Qué rico.
8: Sí, ¿cómo es que dice ella? Sí, señor. Qué rico.
5: Entonces, pues estaremos muy atentos a ver qué nos dice. Hola, Huguito, voy a marcarle a Huguito a ver qué. Hace rato no hablo con Hugo, lo vi por ahí con una actividad bien bonita que va a hacer con niños a final de año, con un pocotón de influencers aquí en la ciudad de Villavicencio. Un evento bonito que hace Hugo. El año pasado lo fuimos a acompañar un rato. Lo hace en diciembre con los niños, que casi no tienen oportunidades de celebrar el mes de diciembre, y ahora pues se fue a nivel nacional. Estuvo con Camilo Cifuentes, el influencer. No tengo afán, ¿cómo es que dice? Yo no tengo afán. ¿Cómo es que?
8: Afán no tengo.
5: Pero ahora lo tienen embalado, ¿no?
8: Sí, sí, por una cosa infidelidad.
5: Y que tiene embarazada una chica, bueno.
8: Pero es la vida privada de él.
5: Lo que pasa es que nosotros los hombres públicos muchas de las veces no tenemos vida privada, ¿no? Cualquier rivaladita nos la cobra. Entonces ahí está Camilito Cifuentes, que ayuda a mucha gente, ¿no? Yo he visto cosas y le hace mojar a uno la pupila con las acciones que cumple Camilito Cifuentes. Y por ahí le dijo a Huguito que iba a venir. Pero el man sigue sin dejar verse la cara.
8: Sí. Pero está anunciando que próximamente se va a dejar ver.
5: Sí, sí, pues yo creo que ya le toca.
8: Los estragos judiciales.
5: No, no, estragos judiciales.
8: No, no, no, no, el tema de las infidelidades.
5: Ah, no, pero es que eso no es un tema judicial, ¿no?
8: Sí.
5: Están hablando por ahí de la mijita. Vi por ahí que quienes estaban preguntando de quién era la mijita de, que tiene relación con Camilo Cifuentes. Bueno, pero no nos desviemos. Entonces, Huguito López, nuestro querido presidente de la Cámara de Comercio de Villavicencio, trae a Esperancita para la ciudad de Villavicencio. Seguimos con la noticia saludable.
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6: Nairo Quintana le dijo adiós a una carrera cargada de

0: éxitos y proezas para el ciclismo colombiano. El Giro de Emilia 2026 marcó el final de una época para el deporte nacional, pues fue allí en donde el boyacense afrontó su última salida en la categoría élite. Luego de una despedida que estuvo a la altura de todos los pedalistas haciéndole el pasillo con sus bicicletas, Nairo salió al ruedo en las carreteras italianas con la indumentaria del Movistar Tine, equipo que lo llevó al continente europeo y ahora lo despide como toda una leyenda. Luego de casi 198 kilómetros de recorrido entre Ferrara y Boloña, San Lucas, el nacido en Cómbita, concluyó en la casilla 48 con una diferencia de 5.31 respecto al vencedor Davide Pigazzoli del Visma, y así se apagó la vela del que para muchos es el mejor ciclista sudamericano de la historia, y con esto ya deja el camino libre para que lleguen otras nuevas figuras del ciclismo profesional.
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2: Bien, noticia saludable para el tema político, porque ha escrito el presidente Gustavo Petro en su cuenta de X. Yo a usted no le temo porque conozco al dedillo su pasado, señorito Abelardo Schifo. Abra las puertas de la reelección y me enfrentará, dice el presidente. Esto ante los anuncios que hizo el presidente de los colombianos, Abelardo del Espreya, en torno a la campaña electoral que ya se está calentando y que empieza a manejarse muchos nombres en el tema territorial. En el tema territorial es la elección que viene dentro de un año. Entonces ya este par de pesos pesados de la política de nuestro país calientan aún más el ambiente.
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0: Las 6:31 a.m.
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5: En este minuto 30 les contamos que el Consejo de Estado ya está preparando la decisión para hablar sobre el tema del salario mínimo para este 2026. El Consejo de Estado ha cerrado la etapa de pruebas y unificó las demandas contra el decreto que fijó el aumento del salario mínimo del 2026 en un 23%, dejando el valor mensual en 1.750.905 pesos. La sección segunda deberá determinar la legalidad de la medida. En medio del proceso, el expresidente Gustavo Petro cuestionó al alto tribunal y llamó a los trabajadores a movilizarse, incluso mediante una huelga general, ante una eventual modificación del incremento. La decisión definitiva aún está pendiente.
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0: La selección argentina enfrentó a su similar de Benín por la triple fecha FIFA en un partido que marcará la despedida oficial de Lionel Messi de la selección mayor. El Estadio Monumental de Núñez, con más de

0: Nacional, que también terminó con el llanto del homenajeado.
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8: Esto es tuyo, pero también mío.

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6: 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Seguimos avanzando con nuestra labor periodística. 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
7: La Policía Nacional, a través de Carabineros de Bogotá, que logró la recuperación de 46 semovientes bovinos que habían sido hurtados en el departamento del Casanare. Las reses, que estaban avaluadas en una cifra cercana a los 200 millones de pesos, eran transportadas en 13 viajes de ganado con destino a la capital del país antes de ser interceptadas por la fuerza pública. El operativo policial permitió ubicar el ganado en Bogotá, frenando la comercialización ilegal de los animales producto del delito de la vigeato. Tras la verificación de los documentos y la inspección de la carga por parte de los uniformados, los 46 bovinos fueron devueltos a sus legítimos propietarios. De la institución se informó que continúa la lucha contra la vigeato en las zonas rurales del país, destacando el trabajo continuo de la especialidad de Carabineros para proteger y servir a la comunidad. Las autoridades extendieron un llamado a la ciudadanía para continuar denunciando y de manera oportuna cualquier actividad sospechosa relacionada con el hurto de ganado.
6: Gracias, Humbertico. 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
8: Está construyendo progreso el delantero Camilo Durán, jugador del Celtic de Escocia. Aparece entre los futbolistas con mayor valor estimado de transferencia de la Premiership, de acuerdo con el más reciente listado publicado por el CS Football Observatory. Según el informe, Durán ocupa la sexta posición del ranking con un valor estimado en 16,7 millones de euros. una cifra que lo ubica como uno de los principales activos jóvenes del campeonato escocés y como el tercer futbolista del Celtic dentro del top 10.
6: 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Aquí en Donde Está la Noticia está Misael.
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6: Muy bien, continuamos avanzando con nuestra labor periodística del número uno en noticias, el número uno en opinión. ¿Dónde está la noticia? Está Misael Periodismo a través de nuestros canales digitales. Muy bien, por la alcaldía que le exigió al contratista la culminación de las obras del carril norte de la famosa Avenida Colombia, que beneficia a todos los habitantes de las comunas 3 y 4 en Villavicencio, pero nos queda una muelita o una muelota. 2 kilómetros en el carril sur de la vía. ¿Será posible, señora gobernadora Rafaela Cortés, señor gerente saliente de la Agencia de Infraestructura del Meta, Sergio Iván Muñoz, señor alcalde de la ciudad de Villavicencio, Alexander Vaquero Sanabria, que se destinen los recursos que se necesitan para dejar esa obra como un lulo en óptimas condiciones para un sector importante en la capital del Meta? Yo sé que ustedes pueden hacerlo y la comunidad se los agradecerá por siempre, especialmente dentro de un año, señora gobernadora, señor alcalde, señor gerente saliente de la IM. Pullen el burro, háganle, no me le queden mal a mis 800,000 corresponsales de la comuna número 4 aquí en la ciudad de Villavicencio. Vamos a dejar esa Avenida Colombia terminadita, perfecta, señalizada, iluminada de la mejor manera para un importante sector de la capital de nuestro departamento. 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
9: Nos sentimos orgullosos de seguir entregando lo mejor de Colombia, su progreso.
10: Somos la entrega de los que se sienten soñadores, los optimistas y también de los trabajadores, que con el tiempo lucharon por su independencia y lo lograron.
9: Llevamos 32 años entregando lo mejor de los colombianos en cada rincón del país.
10: Y no pares de sonreír, es la esencia de nuestro país. 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
7: En Colombia, 12 minutos para las 7.
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6: Muy bien, seguimos. Interrapidísimo. Avanza la información en Vértigo.
7: Avanza la información. Un juzgado está ordenando en segunda instancia a Héctor Julio Ramos Prieto, secretario de Gobierno del Casanare, realizar el pronunciamiento público dentro de las 48 horas siguientes, rectificando sus declaraciones emitidas por el funcionario frente al accionante Luis Guillermo Pérez. La acción de tutela tuvo origen al reclamo del ciudadano señor Pérez, quien el 30 de julio del 2026 interpuso una acción popular al Tribunal Administrativo para proteger el patrimonio público en relación con el contrato del sistema de biovigilancia de Yopal. En la demanda, el ciudadano solicitaba cautelarmente la suspensión provisional de giros o pagos no efectuados mientras se aportaban dictámenes periciales e inspecciones contables, aclarando expresamente que no pretendía frenar la entrega, pues en marcha ni la operación técnica del sistema de seguridad. El 5 de agosto del 2026, el secretario de Gobierno, Héctor Julio Ramos, declaró públicamente ante los medios de comunicación que la demanda pretendía parar todo, frenar la puesta en marcha del proyecto de videovigilancia, y respondía a intereses políticos, insinuando además que el accionante buscaba favores a terceros.
6: Muy bien, Humbertico, ahora mismo la comunicación con el doctor Prada, que ya nos acompaña a esta hora de la mañana.
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6: Muy bien, llegamos al final de la segunda hora de ¿Dónde está la noticia? Está Misael Periodismo, a través de nuestros canales digitales. ¿Dónde está la noticia? Está Misael Radio, a través de Radio 1, la de 198.3. Interrapidísimo su titular, Humbertico.
7: 7 trabajadores lesionados en colapso del viaducto de construcción sobre el río Cravo Sur en Labranza Grande, en Casanare.
6: Interrapidísimo su titular, José Antonio.
8: Cerca de 60 pesistas del departamento del Meta estarán viajando a la ciudad de Montería, donde estarán participando en campeonatos de las categorías U14, U16 y U17 en busca de seguir masificando esta disciplina deportiva.
6: Interrapidísimo, ¿dónde está la noticia? Está Misael Interrapidísimo. 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
1: Bueno, seguimos aquí frente a estos micrófonos, aquí contentos y agradeciéndoles a toda esta gente, a las directivas de esta radio, al control, esta mesa de trabajo que también se esmeran para que podamos llegar a todos los hogares de este bello departamento del Meta y a toda la Orinoquía de nuestra llanura colombiana. 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Bueno, tenemos un WhatsApp también que nos envía Edward, con fecha de nacimiento junio 3 del 2000, de aquí de Villavicencio, nos envía este WhatsApp, dice que no consigue trabajo. Bueno, primero que todo, Edward, usted es una persona, un joven, ni tan joven ya, pues tiene una edad de 26 años, pero le falta más actitud, hermano. Usted todo, desafortunadamente, se lo pusieron en las manos. No consigue trabajo porque no quiere. Aparte de eso, usted tiene un compromiso, ya tiene un niño de 2 añitos. Entonces, usted toda la vida, sus padres le dieron lo necesario, su estudio. Usted también se preparó, usted es una persona profesional, pero le falta más actitud, le falta más dinámica, le falta más entereza para salir adelante. Siempre usted visita o a las entrevistas o los hojas de vida, pues su currículo no es malo, pero le falta la actitud. Desafortunadamente, Eduard, día tras día la situación se le va a complicar. 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Ya volvemos.
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1: 7:05, de vuelta para nuestra tercera hora, la hora final de la franja noticiosa más amplia y la de mayor audiencia en la radio noticiosa del Meta y de la Orinoquia colombiana, donde está la noticia, está Misael. A ustedes gracias por acompañarnos en esta mañana del miércoles 7 de octubre del año 2026. De manera inmediata, nosotros ya les vamos a contar lo que está sucediendo, porque en donde está la noticia, está Misael. Le seguimos madrugando aún más. 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
3: Multas de 633.200 pesos deberán pagar los conductores de motocicletas que lleven a niños menores de edad ubicados en la parte delantera de sus motos.
1: El vicepresidente José Manuel Restrepo y el ministro del Interior Rodrigo Lara Restrepo destacaron la transformación de las reglas de la consulta previa, con énfasis en respetar los derechos fundamentales de las comunidades y generar confianza para la inversión nacional e internacional.
4: Una victoria y una derrota suma a la selección masculina sub-19 de fútbol sala del Meta, que participa en el Campeonato Nacional Interligas en la ciudad de Manizales.
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3: En la capital del país se recuperaron varios bovinos, 46 bovinos que fueron robados en el Casanare, evaluados en más de 200 millones de pesos.
1: Y mucha atención, que la Dirección de Impuestos y Aduanas Nacionales, DIAN, restablece servicios en su plataforma tras una falla eléctrica.
4: Novak Djokovic suma un nuevo registro luego de obtener el campeonato en el China Open y suma 102 títulos.
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3: El ejército está denunciando que fueron hallados varios explosivos, 12 explosivos en Tame, Arauca, y rampas de lanzamiento. Estas fueron neutralizadas por unidades del Ejército Nacional.
1: Israel recuerda a las víctimas del 7 de octubre. Se cumplen 3 años del ataque terrorista de Hamas. El secretario de Estado de Estados Unidos envió un emotivo mensaje de solidaridad en sus redes sociales.
4: Daniel Arcila y su emoción por su primer gol con la selección. El volante de León de México sentenció la victoria contra Perú en Miami.
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3: La temperatura a esta hora en Villavicencio, 22 grados Celsius. Precipitaciones al 20%, la humedad al 92%, vientos a 3 kilómetros. Para hoy la máxima será de 28 y la mínima de 22. Tendremos lluvias durante la mañana de hoy.
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4: Hasta las 9:30 de la mañana y de 5 de la tarde a las 8 de la noche irá el pico y placa para Villavicencio. Los vehículos particulares cuyas placas terminan los números 9 y 0 no podrán circular por el polígono establecido en Villavicencio. Los vehículos taxi cuyas placas terminan el número 4 no podrán circular en la capital del Meta. Las motos no tienen pico y placa en la ciudad de Villavicencio. Para la ciudad de Bogotá irá hasta las 9 de la noche y para este miércoles 7 de octubre. Pueden circular los vehículos particulares con placas terminales los números 1, 2, 3, 4 y 5 en las calles bogotanas.
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2: En Colombia, las 7 de la mañana, 16 minutos.
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1: Avanzamos un vertigo interrapidísimo. Avanza la información.
2: Avanza la información para contarle a nuestros corresponsales la estrategia que puso en marcha el gobierno, que busca atender a las personas que necesitan medicamentos o procedimientos para continuar sus tratamientos con prioridad en pacientes con VIH, cáncer, trasplantes y mujeres en gestación. Con corte al 2 de octubre, el ministerio reportó avances en la entrega de medicamentos en un 76,45%, para pacientes con VIH en un 74,36%, en gestación el 58,31% y en trasplantes un 54,91%, igualmente con pacientes con cáncer. En medicamentos, el reporte registra 7.252.434 unidades entregadas, equivalentes al 31.2% de las unidades que estaban pendientes de seguimiento. El ministerio aclara que una unidad puede ser una tableta, cápsula, ampolla u otra presentación, y que un mismo paciente puede necesitar varias para completar su tratamiento.
1: Gracias, Humbertico. 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Avanza la información, José Antonio.
4: Avanzamos con más información porque no le fue bien ayer a la selección sub-19 del departamento del Meta en la rama masculina, que participa en el Campeonato Nacional Interligas en Manizales. Ellos en el grupo 2, ayer en la segunda fecha, perdió ante el representativo del Valle 3-1. Una victoria y una derrota que lo ubican en la tercera clasificación de la tabla de posiciones con 3 puntos. Esta selección es dirigida por Arley Londoño y en el día de hoy estará jugando ante su similar de El Cauca.
1: Perfecto, don José Antonio, la pasión se vive en la cancha y el mejor estilo se encuentra en Lilipín. 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
1: Muy bien, y ahora mismo la comunicación con el doctor Prada, que ya nos acompaña a esta hora de la mañana. Doctor Prada.
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4: Las 7 de la mañana, 30 minutos.
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1: Al minuto 30, la síntesis informativa de ¿Dónde está la noticia? 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
2: Tropas del Ejército Nacional localizaron y destruyeron de manera controlada 12 artefactos explosivos improvisados en zona rural de Tame, Arauca. Según la institución, los elementos habrían sido instalados presuntamente por el ELN y estarían destinados a afectar las unidades militares que operan en ese sector. El hallazgo se produjo luego de una alerta de la comunidad sobre la presencia de explosivos ocultos cerca de un camino veredal. Unidades de la Fuerza de Despliegue Rápido número 8 y del Batallón de Despliegue Rápido número 22 activaron los protocolos de seguridad y realizaron la neutralización controlada. El ejército informó que no se registraron personas afectadas durante el procedimiento.
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4: Hay futuro y se puede construir, dijo Néstor Lorenzo, el director técnico de la Selección Colombia, que entregó el balance de la fecha FIFA luego de la victoria 2-0 ante Perú. El saldo es positivo. Una victoria, un empate y una derrota fue el balance de la Selección Colombia en la fecha FIFA. El equipo nacional cerró la gira por Estados Unidos con victoria 2-0 sobre Perú en el Nu Stadium de Miami. Samuel Velázquez y Daniel Arcila anotaron los goles del triunfo tras el compromiso. El director técnico Néstor Lorenzo entregó las conclusiones y pues dijo: dimos un paso adelante, la parte táctica la dejo a un lado, más que nada por eso es lo que más fácil se puede mejorar. Tuvimos mejores sociedades en distintos sectores del campo después de los 15 o 20 minutos. Nos plantamos en el campo rival. Mantuvimos durante todos los tres partidos una estructura que le permitió a los jugadores nuevos adaptarse. Y pues me hubiera gustado que el fútbol fluyera mucho más de lo que se vio en el terreno de juego.
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1: Bien, minuto 30 para recordarles que el ministro del Interior, Rodrigo Lara, explicó que el estatuto antiterrorista que prepara el gobierno tendrá un procedimiento para incluir y también excluir organizaciones de la lista de grupos terroristas. Lara señaló que una organización solo podrá ser excluida si se acoge a la ley de sometimiento que prepara el Ministerio de Justicia.
20: No, eso sí no lo defino yo. Ahí hay un procedimiento garantista para incluir a esas organizaciones, también para excluirlas. Podrán ser excluidas, por ejemplo, cuando se sometan a la ley de sometimiento que está

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0: Seguimos avanzando con nuestra labor periodística. ¿De dónde está la noticia? Está Misael Periodismo. 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

0: 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Avanzamos un vertico interrapidísimo. Avanza la información.
1: Un bus de la empresa Flota Libertadores habría sido blanco de un intento de atraco cuando transitaba por inmediaciones de Paz de Ariporo en el Casanare. Según la información preliminar, hombres habrían intentado interceptar el vehículo con el propósito de cometer un hurto. La situación generó momentos de tensión entre los pasajeros y el conductor. Hasta el momento se espera el reporte oficial de las autoridades para establecer cómo ocurrieron los hechos, si hubo personas afectadas y si se logró identificar o capturar a los responsables.
0: Perfecto, Humbertico. Seguimos adelante con el número uno en noticias, el número uno en opinión. ¿Dónde está la noticia? Está Misael con mi canal de WhatsApp 320-850-7345. 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Avanzamos, José Antonio, interrapidísimo. Avanza la información.
2: El atacante Daniel Felipe Arcila vivió una noche inolvidable en el Hard Rock Stadium de Miami tras debutar oficialmente con la Selección Colombia y sellar la victoria 2-0 frente a Perú con un golazo de media distancia en el minuto 90-2, ingresando previamente al 61 en lugar de John Solís. El jugador del León de México, formado en las divisiones menores de Envigado, no ocultó su profunda emoción ante los micrófonos del gol Caracol. No tengo palabras para este momento, pero sé que es mucho trabajo, con mucha honestidad, y gracias a Dios se me dio, expresó el tolimense, que además compartió vestuario con James Rodríguez en territorio mexicano.
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7: Las 7 de la mañana, 46 minutos.
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6: Con nuestra información, interrapidísimo avanza la información, Humbertico.
9: Avanza la información a esta hora de la mañana para todos nuestros corresponsales. Les contamos que en el departamento del Guaviare, la Secretaría de Tránsito de la ciudad de San José viene adelantando diferentes operativos para contrarrestar los accidentes que se vienen presentando en esa jurisdicción y que en los últimos días han dejado dos víctimas fatales. Igualmente en el municipio de Calamar, en ese departamento, la alcaldía de esa población realizó diferentes operativos durante la noche para controlar los motociclistas, igualmente visitar los diferentes establecimientos con presencia de las autoridades.
6: Muy bien, gracias. Un vertigo interrapidísimo avanza la información, José Antonio.
10: Lo que más satisfacción da es que hay muchos muchachos que van a entrar en un proceso que va bastante bien. No es fácil lo que hizo el grupo anterior. Muchos de ellos van a seguir y el que entre estará a la altura. Pero lo bueno es que hay material, declaró el profesor Lorenzo. Para tener en cuenta, 5 jugadores: Matías Orozco, de 20 años, Yacer Asprilla, 22, Juan Manuel Rengifo, 22, John Solís, 22, y Daniel Arcila, con 24 años. Son 5 jóvenes que seguramente estarán en el radar del profesor Lorenzo para las próximas convocatorias.
6: Muy bien, gracias por la información. Ahora mismo con el doctor Prada me comunico de nuevo a esta hora de la mañana. Doctor Prada.
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6: Bien, llegamos al final de nuestro trabajo periodístico. Nos vamos a interrumpir rapidísimo su noticia destacada, Humbertico.
9: 25 años de cárcel para un hombre que asesinó a un ciudadano aquí en la capital del Meta en el año 2018 en el barrio San Marcos.
6: Interrapidísimo su noticia destacada, José Antonio.
10: Una derrota y una victoria acumula la selección sub-19 de fútbol sala del Meta que dirige Arley Londoño en el Campeonato Nacional Interliga en la ciudad de Manizales.
6: Interrapidísimo, gracias a César Beltrán, nuestro community manager encargado de los canales digitales de Donde Está la Noticia. Está Misael Interrapidísimo. Muchísimas gracias a Ricardo Romero, encargado de la parte técnica en la mesa de trabajo de Radio 1, la de 198.3 Interrapidísimo. Muchísimas gracias a usted, mi querido corresponsal. Ahora mismo a las 12 del día, porque Dios así lo quiere, aquí estaremos con nuestros 800.000 corresponsales. Que tengan una muy bonita y bendecida mañana.
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0: A las 8:17 minutos ya les vamos diciendo buenos días. Si ustedes qué piensan, aunque se iban a librar de nosotros en esta mañana, pues no. No, señoritos, aquí estamos como siempre con todo el cariño. Un abrazo para todos. Un abrazo caluroso. Un abrazo rompecostillas. Un abracito de oso. Un abrazo mañanero en esta mañana de miércoles, mitad de la semana. En este pleno 7 de octubre. Sí, ya nos metió 7 días. Bejotica, buenos días.
1: Lila, buenos días.
0: Me salió en verso.
1: ¿Qué? ¿Cómo fue?
0: Ay, parce, no.
1: Ya. Se lo olvidó.
0: Dije, oye, se me fue. Pero dije algo así como en verso y por eso le doy la bienvenida. ¿Cómo está?
1: Yo digo la inicial y usted la completa, ¿le parece?
0: ¿La inicial? Hágale.
1: Yo digo la primera frase y usted completa. Listo. En verso.
0: Hágale, pues.
1: A todos los oyentes de Radio 1 le decimos buenos días.
0: No le entiendo, pana.
1: Diga una frase y yo la complemento.
0: Pero qué.
1: Diga una frase cualquiera.
0: Como amor.
1: Si estuviéramos trobando. Ah, no, frase, Lila, no palabra.
0: No sé. No me
1: Dígame una frase.
0: Una frase. Los queremos con el corazón.
1: Y a todos los saludamos con mucha emoción.
0: Ah, ok. Estamos trobando.
1: Algo
0: yo,
1: así.
0: Yo ahora me muero de hambre, mijo. Bejotica, buenos días. Usted le puso esa trovita a la mañana. Un abrazo para usted. ¿Ya tomó tintico? ¿Ya le atendieron acá?
1: No, desayuné a prepararme quelos con leche.
0: Uy, qué rico.
1: Quelos con leche.
0: ¿Desayunos raros? O sea,
1: uy, ¿raros? No, yo creo que ese es el más común, para el que no tiene tiempo.
0: Pero para los solteros, más que
1: leche,
0: todo.
1: Leche, cereal, leche, papi, chao.
0: Desayuno raro, las arepuelas de Nano. Por
1: uy,
0: ejemplo,
1: a mí me encantan las arepuelas.
0: Ricas, las que le hacía antes.
1: Que Nano está como una arepuela, no. ¿Quién dijo eso?
0: Arepuelitas a esta hora, rico con agua de panela.
1: Qué rico, con sí. Chele, con leche. Lo
0: tetero.
1: Que llaman tetero.
0: Tetero, rico.
1: Uy, ¿a quién criaron con tetero? Que no alcanzaba para leche de fórmula.
0: Sí, a la gente.
1: Y le tocaba agua panela con leche de bolsa, papi.
0: Y no se enferman.
1: Nada.
0: Personas longevas, duran.
1: Seguro.
0: Los niños se están enfermando ahora, es por lo moderno de la leche, como la.
1: Los químicos y todas esas huevonadas.
0: Sí, señor.
1: ¿Sabe qué me daban a mí en bienestar familiar?
0: ¿Qué le daban?
1: A mí en bienestar familiar seccional Boyacá, porque yo estuve allá. Me daban, es que loratadina no. ¿Cómo se llama eso?
0: Bienestarina.
1: Bienestar. Y loratadina también.
0: Píllese que las mamás de antes, no las modernas como yo, eran de vieja guardia. Y mi mamá un día me dijo, ¿usted qué le va a dar al niño té? O sea, leche, té, pues, de similar,
1: de
0: esa vaina de fórmula.
1: La fórmula, sí.
0: Y mi mamá, nos vamos es de bienestarina, hijo de madre.
1: Oiga, a mí me encanta la bienestarina.
0: Pues a mí me parece que es engorda bastante. Pero hace sí. Chinos muy fuertes. Por ejemplo, mi hijo no se enferma, pero fue criado casi con bienestarina al estilo de mi mamá de vieja guardia. Saludo para todas las mamás que de verdad le dicen, déjelo que se moje para que coja defensas.
1: Saludo para las mamás que a esta hora están luchando con sus hijos por el tema de que hoy, esta semana, están en semana de receso.
0: Uy, sí, joden harto los chinitos en la casa.
1: Entonces, como que no están en sus planes, uno se levanta normalmente, lleva al niño al colegio.
0: Y
1: se va a trabajar.
0: Se desentiende uno de los hijos, un
1: exactamente,
0: poquito.
1: Exactamente, y ahora sí. Con los hijos en casa.
0: Yo ahorita estaba en la mañana para venir acá a mi trabajo y yo hice un poquito de ruido, porque yo a veces como que sí, que la puerta, que la vaina, que el...
1: Bueno. Puso un guascazo.
0: Y mi mamá me dijo, silencio, pasito. Y yo, ¿por qué? Me dijo, porque me despierta ese chino todo el día acá en la casa, jodí. O sea, porque mi hijo se levanta muy temprano.
1: Okay.
0: Cuando no tiene que estudiar. Y pues todo el día un niño en la casa, pues definitivamente sí es una carga en cierta medida, porque ellos son pues cansoncitos, o sea, molestan, corren, bueno, juegan por ahí.
1: ¿Usted sabe por qué se inventó esta semana de receso?
0: No entiendo.
1: La semana de receso escolar fue en el gobierno de Álvaro Uribe, no sé si en el 1 o en el 2.
0: Ajá.
1: Y fue para incentivar el tema del turismo.
0: Ok.
1: Y es válido, yo aplaudo eso, la
0: sí.
1: Verdad.
0: Pero
1: los únicos que tienen vacaciones son los colegios, en su defecto los profesores también. Y los estudiantes.
0: Sí.
1: Pero para nosotros que somos papás.
0: Seguimos en la
1: seguimos
0: misma.
1: Trabajando.
0: Sí, sí, sí.
1: Entonces, ¿qué turismo vamos a hacer?
0: Sí, estamos camellosos nosotros.
1: Si nosotros estamos trabajando.
0: Totalmente de
1: ¿qué
0: acuerdo.
1: ¿Qué le propongo al gobierno de Abelardo de la Espella?
0: Que lo haría, Abelardo lo haría. ¿Qué? Propóngale que
1: semana
0: yo
1: también. Semana de receso también para las empresas.
0: Sí, como con pico y placa para que no caiga tanto la economía.
1: Algo así.
0: Me gusta.
1: Por lo menos los dos fines de semana, uno con puente y otro sin puente.
0: Ajá.
1: Que un puente salga, un fin de semana salga en uno y lo otro es el otro y así.
0: Me parece interesante porque podríamos compartir realmente en familia y hacer turismo.
1: Es que
0: con
1: allá
0: la
1: es
0: familia.
1: Donde yo voy, Lila, los hijos están en la casa y uno sigue trabajando,
0: sí,
1: perdón.
0: Sí, no tiene sentido.
1: Yo no he compartido con mi hija.
0: No tiene sentido. Oiga, gaviota traicionera, traidora.
1: Traidora.
0: Oiga esto.
1: Empezamos duro en esta
0: Empezamos duro. Es que casi que ya uno pinta casi que fin de año. La música empieza como a cambiar, como a tener otra onda, otra sinfonía.
1: Sí, otra sintonía, en otra energía también.
0: Otra energía, otra curva. 8:22 minutos, pero con esta buena introducción de las mamás o de la vieja guardia, de la bienestarina, de la guaypanela con arepuela y todo eso, arrancamos esta mañana, señor.
1: ¿Sabe a quién quiero saludar?
0: ¿A quién quiere saludar?
1: Antes de que se vaya con esa canción.
0: ¿A quién?
1: ¿Usted que dice que hablamos de las mamás?
0: ¿A quién?
1: Quiero saludar a la mamá.
0: ¿A la mamá de tu mamá, de tu mamá, de tu mamá?
1: De la mamá, de la mamá, de la mamá, de la mamá, de la mamá.

0: La canción para bailar con la tía, para bailar con los abuelitos en la casa que bailan tan sabroso esta música. Quiero que me des tu amor y esto lo hace Rodolfo Icardi.
1: Rodolfo, sí, con los hispanos.
0: Música de diciembre, papi.
1: Y a propósito, creo que los hispanos, si no estoy mal, vienen este año nuevamente a Cabillao.
0: Me llamaron ayer.
1: ¿Qué dijeron?
0: Ayer me llamaron que, ah, qué tan, que nano, ¿dónde anda? Qué tan, que lila, qué tan, que te quiero, qué tan, que te adoro.
1: Qué nano, ¿dónde anda? Mucha gente está preguntando de verdad,
0: sí,
1: ¿dónde anda nano?
0: ¿Dónde anda nano? Tranquilos, que nano.
1: ¿Lo llamamos?
0: Llamamos. ¿Será que? No, pues sí, es que me da pena incomodarlo, ¿no?
1: No, porque tengo una pregunta para él.
0: Listo. Llámelo mientras tanto y déjeme por acá, mientras nos comunicamos con el jefe. Le saludamos a Rosalvita Oseche. Rosalba, buenos días. ¿Qué tal? ¿Qué te cuentas, querida? Por acá, oyentes, hola.
2: Hola, sí, buenos días. Radio 1, yo los escucho todos los días, sí.
0: ¿En serio?
2: Pues yo, la verdad, yo a mis hijos los crié.
0: Vea.
2: Con colada de plátano.
0: Muy bien.
2: Plátano topocho, los poníamos a secar y sí, los sí, tostábamos. Sí.
0: Ay.
2: Con cáscaras de huevo criollo.
0: Sí,
2: eso sí,
0: sí.
2: Buena colada y leche de vaca.
0: Para que no se enferme.
2: Y la bienestarina con pura leche de vaca.
0: Ay, qué rico. Vea, pues, usted es una mamá vieja guardia. Me gusta porque esas mamás criaron hijos muy fuertes. Y yo le permití a mi mamá que me ayudara en la crianza de Martín, precisamente para que el chino no se me enfermara tanto. Porque es que uno, si es un. ¿Usted es papá moderno o papá que se deja orientar por los vieja guardia?
1: Yo escucho,
0: ¿sí?
1: Siempre escucho, pero me gusta, yo soy del método. ¿Y cómo es del método? Que yo pruebo y hago incluso hasta una bitácora, Lila.
0: A ver si le funciona.
1: Entonces,
0: la vuelta.
1: Hoy le di, no sé, sopa.
0: Sí.
1: Y la bebé hizo popó bien, un ejemplo.
0: Sí, sí,
1: entonces
0: sí.
1: Funcionó.
0: Okay,
1: si
0: okay.
1: Mañana le doy, no sé, lentejas y le dio diarreita a la bebé.
0: Paila.
1: Paila, entonces
0: no
1: lentejita,
0: le cae.
1: No. Cosas como esas.
0: Sí, sí, sí.
1: Entonces pero yo mire, escucho, pruebo
0: pero,
1: y...
0: Pero hablemos de los papás. Píllese, y no es el día de la madre ni del padre, pero hablemos de los papás de la vieja guardia. Mi mamá una vez le dio a mi hijo recién nacido, dizque una cucharada de frijol.
1: Sí.
0: Y entonces me dio rabia. Yo le dije, mami, no, espere, que es que el chino es mío. O sea...

0: se les llama, pero que hace que el estómago de los niños se vuelva como todo terreno.
1: Total. Por eso,
0: y mi hijo puede comer frijoles de noche y no le caen pesados.
1: Pues Lila, ajá, imagínese que cuando uno siente por ahí un olorcito feíto, a gasecito, un pedito, sí, que es lo primero que uno dice,
0: comieron frijoles. Huevo.
1: Exacto, entonces.
0: Es verdad. Alfonso Rodríguez, fiel oyente,
1: Orejuela,
0: admirador mío, ¿no? Ahí está mi conectadito, mi Alfonso. Te quiero, Alfoncito. Gracias por estar conectado con nosotros. Saludemos por este lado. ¿Quién anda?
2: ¡Aló! ¡Radio 1!
0: Rosalvita.
3: Mi familia Radio 1, muy buenos días.
0: Hola.
3: Aquí ahí tomando tintico.
0: ¡Qué rico!
3: Mi Lilita, un feliz día. Dios me la bendiga.
0: Gracias, mi amor.
3: Los quiero mucho.
0: Yo también.
3: Mi emisora preferida.
0: Me encanta. Yo también te aprecio mucho, Rosalvita. Gracias por ese saludo y por esas bendiciones. Ah. Bueno, Eliserio López del WDS 879. Regáleme pito, mi amor. Pite por allá donde ande. Pitazo que yo acá escucho. Hola.
4: De uno, la de uno. Subir, Lina. Yo los crié, los chinos míos. Yo fui papá y mamá, pero a puro garrote.
0: ¿A puro qué?
5: Garrote.
0: Si los papás de antes cascaban demasiado. Ey,
1: mira,
0: mucho, pero
1: ¿qué? Mira que yo me crié en el Emporio, Lila, y mis vecinos eran unos niños y el papá de él era coleador. Entonces, sí, ese man tenía lo con lo que le cascan al...
0: Perrero, ¿qué llaman?
1: Perrero, se
0: sí,
1: llama.
0: Es como una cuerdita que quema, como en
1: sí,
0: cuero, algo así.
1: En cuero, sí, con sí, lo sí, que le cascan al ganado.
0: ¿Sí?
1: Y con eso mismo le cascaba, sí, a mis amigos.
0: Sí. Yo estoy...
1: No sirvió de nada porque...
0: Son tremendos, ¿no?
1: Eran
0: locos,
1: tremendos, sí.
0: Pero mira que yo sí no, qué pena con los papás modernos, y yo no le pego a mi hijo. De hecho, yo a Martín le acolito muchas cosas y considero que me ha faltado tener más templanza con él.
1: Okay.
0: Porque pues soy mamá moderna. Pero yo sí creo que los abuelitos, mi abuelita que en paz descanse y murió el 21 de abril de este año, sí le dio duro a mis tíos y a mi mamá le dio juguete venteado. Casi que no es lo correcto, diría uno, pero en cierta medida se criaban distinto. Es que hoy en día los chinos son jodidos. O sea, los hijos
1: es
0: de
1: verdad,
0: la generación del 2015 para acá nacieron.
1: Pero, ¿tú te consideras una mamá moderna o modesta?
0: Me considero una mamá... me confundí, moderna.
1: ¿Moderna?
0: Sí, porque yo a mi hijo, digamos, le dejo sus cortes, a él le gusta que tus tendencias, okay, de ropa, no sé qué, y yo como que admito muchas cosas.
1: Yo creí que eras modesta.
0: ¿Por qué?
1: Una mamá modesta.
0: Moda. No, usted está muy, muy saboteador conmigo. Hágame el favor, respete
1: es que
0: a sus
1: no
0: mayores.
1: Sánchez.
0: Como usted es pequeño, respete a sus mayores. Un abrazo para Elizabeth, también por acá nos saluda. Y le cuento rápidamente, BJ, que es el Día Mundial del Algodón. Oiga, hablando
1: algodón de
0: los
1: azúcar.
0: Hijos, sí, algodón. ¿Reconocen la importancia del algodón para la agricultura?
1: Ah, no algodón de azúcar,
0: algodón, no.
1: El algodón para la agricultura y para la
0: el
1: elaboración
0: empleo,
1: de
0: para
1: textiles.
0: El empleo, el comercio y el desarrollo económico. Sí. Está establecido oficialmente por Naciones Unidas para este 7 de octubre. Ah, Día Mundial del Algodón.
1: Del algodón como agricultura.
0: Exacto.
1: Como para textil.
0: Jornada Mundial por el Trabajo Decente.
1: ¿Hoy?
0: Sí.
1: O sea, promueve, no es para nosotros.
0: Sí, nos toca a nosotros. Promueve condiciones laborales dignas, empleo de calidad, derechos laborales y protección social. Hoy es el día de la Jornada Mundial del Trabajo.
6: Sí, es.
0: Listo, para que la tenga clara. Y también es el Día Internacional de la Neuralgia Trimeparse.
1: ¿Neuralgia? Eso es dolor de cabeza.
0: Trigeminal.
1: ¿Trigeminal? ¿Sí?
0: Una condición neurológica poco frecuente, sí, poco frecuente, porque yo no la conocía.
1: ¿Neuralgia es dolor de cabeza?
0: Sí, sí debe
1: creo
0: ser, como dolor de cabeza.
1: Neuralgia. O algo más, que alguien nos explique.
0: Tengo
1: algo.
0: Tengo neuralgia, radio, ¿no? Una neuralgia, como un dolor de cabeza.
1: Es no, que creo que cuando uno visita al médico y dice, no, que tengo dolor de cabeza, el médico no pone dolor de cabeza, el
0: sino
1: médico
0: neuralgia.
1: Coloca neuralgia. Si sí, estoy equivocado, por favor, me corrigen.
0: Nos cuentan 8:40 minutos. Estamos en las mañanas de uno, compartiendo con ustedes también, interactuando a través del WhatsApp 324-50-23983. Y con canciones y buena música, esta canción me gusta. Bandido.

0: Bandido retirado. 8:43 minutos de la mañana y tengo información importante por parte de la alcaldía de Villavicencio.
1: 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Mucha atención.
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18: La hora en Radio 1, 8 de la mañana. Mañana 58 minutos, tengo la información importante de la Alcaldía de Villavicencio.
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0: ¿Cuándo va a existir otro hombre que haga BJ lo que hacía Vicente Fernández? ¿Ah? Con esa
1: ¿qué hacía?
0: Pues esa voz, parce, o sea,
1: la voz.
0: La interpretación de Vicente Fernández no la ha encontrado en otro artista.
1: Es verdad.
0: O sea, este man cantaba como gente, con no sentimiento. Hay.
1: Como
0: o sea,
1: Juan Gabriel tampoco.
0: No, Rocío Dúrcal tampoco.
1: Tampoco. Y casi todos mexicanos, ¿no?
0: Sí, hola.
1: Póngale cuidado.
0: Chente Vicente Fernández, no me sé rajar, con esta canción abrimos este espacio para contarles.
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0: 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Bueno, les voy a contar que el gobierno de Estados Unidos trasladó varios drones MQ-9. Desde África hacia Colombia, hacia Ecuador, como parte de una estrategia anunciada por la administración de Donald Trump para ampliar la cooperación contra los carteles narcoterroristas en América Latina. Esto lo reveló The New York Times, que citó a funcionarios estadounidenses familiarizados con la decisión. Oiga, BJ, de acuerdo con el medio estadounidense, se trata de un número reducido de aeronaves. Los dos funcionarios consultados quienes solicitaron mantener su identidad en reserva no precisaron cuántos drones fueron destinados a cada país ni cuántos ya se encuentran en territorio latinoamericano. El MQ-9, que se dice Rapper.
1: Sí, creo.
0: Rapper es una nave, póngale cuidado, no es tripulada, utilizada en misiones de vigilancia y ataques de precisión. Tiene capacidad para permanecer durante largos periodos en el aire, transportar misiles y bombas, detectar fuentes de calor e interceptar comunicaciones electrónicas. Cada MQ-9 Rapper puede alcanzar un valor de $50 millones. En el caso de Colombia, pues funcionarios de defensa habían informado meses atrás pues que el país recibiría 3 de estas aeronaves en calidad de préstamo y que se estudiaba la posibilidad de adquirir una cuarta unidad. O sea, que esto viene para Colombia. O sea, en Colombia vamos a tener por decirlo así, aeronave, pues, que se llama MQ-9 Rapper y va a funcionar para, obviamente, todo lo que tiene que ver con el tema de terrorismo, ¿no? O sea, para vigilar nuestro país.
1: Sí, señora.
0: Corticas y rapiditas.
1: Corticas y rapiditas, Lila. Camilo Cifuentes está en el ojo del huracán. ¿Usted sabe quién es Camilo Cifuentes?
0: Afán no tengo.
1: El mismo que decía yo, afán no tengo. Pues resulta que este man como que sí tenía afán para conseguir otra mujer, otra pareja. Eso dicen, ¿no? Eso dicen.
0: Él es bien viral.
1: Demasiado viral. Camilo Cifuentes confirmó su ruptura y pidió respeto en redes. El creador de contenido Camilo Cifuentes confirmó que terminó una relación sentimental que, según explicó, ambos intentaron sacar adelante. Sin embargo, señaló que llegó un momento en el que continuar dejó de ser saludable para los dos y decidió aceptar el cierre de esta etapa. Cifuentes también pidió a sus seguidores no convertir las especulaciones en ataques contra otras personas. Aseguró que su prioridad es proteger a su hijo y evitar que los problemas de los adultos terminen afectándolo o creciendo en redes sociales. Camilo Cifuentes, Lila, terminó con su pareja. Su pareja estaba embarazada. ¿Y qué se dice en las redes sociales? Que el man consiguió otra rapidito mientras ella estaba preñadita.
0: Hágame usted el maldito favor. Usted me ayuda con esta nota porque es una cortica rapidita en nombre de los que no están y están ausentes hoy en la mesa.
1: A ver.
0: El astro Lionel Messi
1: sí
0: se despidió este martes 6 de octubre de la selección de Argentina después de 21 años de historia de su trayectoria, ¿no?
1: Sí.
0: El capitán cerró su etapa con 126 goles, el último de penalti al minuto 70 en la victoria 3-0 ante Benín. En Buenos Aires.
1: El día de ayer.
0: Esto durante una noche marcada por los homenajes y la emoción. El encuentro se detuvo al minuto 10 para que el Estadio Monumental pues rindiera una prolongada ovación a Messi en su último partido con la selección argentina. El árbitro chileno Fernando Béjar interrumpió el juego durante unos instantes mientras más de 85.000 espectadores coreaban el nombre del capitán y fuegos artificiales acompañaban este gran homenaje. Los reconocimientos habían comenzado antes del partido inicial. Sobre el campo fue desplegada una camiseta gigante con el número 10 en la espalda.
1: En el obelisco también lo hicieron.
0: Sí, y la palabra gracias.
1: En vez del nombre tenía, en vez de Messi decía gracias, gracias, número 10.
0: Sí, señor. En el espacio reservado para el nombre decía obviamente gracias, como lo dijiste tú, como parte del recibimiento preparado para el ídolo Messi. Argentino. Messi ingresó al campo acompañado por sus hijos y se emocionó bastante, hasta lágrimas al finalizar el himno argentino. El seleccionador, bueno, el seleccionador Lionel
1: Scaloni,
0: quien dirige obviamente a Argentina desde el 2018, pues acompañó al futbolista durante la etapa más exitosa de su carrera internacional. Y pues el hombre también, vea, ¡ay, lloró!
1: Scaloni, el técnico actual de Argentina, fue jugador junto con Messi en la selección. Compartieron como jugadores. Y también como entrenador y futbolista.
0: Vea, pues, tantos años juntos, también el man se le abueló. Ojo, a 9.25 minutos. A mí
1: Enzo,
0: no.
1: Bueno, los que vieron y estuvieron allá en el escenario. El hijo mayor, Thiago, también lloró increíblemente ayer en el partido de despedida de Lionel Andrés Messi, el máximo goleador de la selección argentina.
0: Ahí está, corticas y rapiditas en las mañanas de uno.
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0: Señores, corticas y rapiditas en las mañanas de uno. Y esta tremenda canción, este vallenato, es el último, es el lanzamiento de Chilly Martínez. Sí. Chilly anda trabajoso por allá, no sé dónde ande, pero desde acá le mandamos un abrazo, un beso. Y con esta canción y con esta para dedicar a mujeres arrepentidas, aquí les entrego más música, más vallenato en Radio 1. Chilly Martínez, presente 9.22 minutos en Radio 1 98.3.

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0: canción que se llama Sin Rumbo Alguno. Esta buena salsa también te la presentamos en esta mañana. Ahí está Libardito ya conectado con nosotros también. 9:39 minutos. Y nunca intentes subir o sufrir.
1: Subir.
0: Subir. Donde no, debes subir. ¿Sí? Ahí estoy con Libardo Correa. Buenos días, Libardito. Hola.
2: 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Subir y subir. Hola, mi linda querida. Buen día. Dios te bendiga. Beota Escobar y César. Buen día, Dios lo bendiga. Buena, buena la sintonía, pero yo no opino nada porque yo a mi hija no le pegué. Solo cariño, solo cariño.
0: Solo bueno, cariño y amor.
2: Hablamos, chao, chao.
0: Oiga, por acá me aparece que Colombia cambia las reglas para la inversión de los fondos de pensiones. Hubo cambios. El gobierno revocó el decreto que limitaba al 30% las inversiones de los fondos privados de pensiones en el exterior. Ahí como viral, ¿no? Porque están comentando harto eso en redes sociales. Estaba chequeando acá qué es lo que más comentan por estos días. Me aparece que militares colombianos vinculados al caso del asesinato del presidente de Haití también está viral. Me parece muy viral, emergencia por lluvia sigue generando preocupación, de pronto no acá, pero sí hay varias partes como en Antioquia, por ejemplo, se reportan fuertes precipitaciones, inundaciones, se reporta afectaciones en las vías. En Urabá también hubo un punto donde llovió durante aproximadamente 14 horas continuas, mi amor, sin parar. ¿Puedo creerlo?
1: Lila, le tengo una noticia.
0: ¿Qué pasó?
1: ¿Usted sabe quién viene hoy a las 10?
0: Tengo entendido que anda por ahí un man llamado Víctor,
1: sí,
0: pero no lo conozco. Me contaron que lo han visto por varias vías de la ciudad, como raro, pero
1: es raro, ¿no?
0: Pues es que no sé quién es. Dicen que es una persona bastante particular.
1: Pero la pregunta es, ¿quién es Víctor?
0: Es que no sé quién es
1: Víctor. ¿Usted no sabe quién es Víctor?
0: Pero sé que hablan de él, pero no sé.
1: ¿Usted lo ha visto?
0: No lo he visto.
1: ¿Nadie sabe quién es
0: Víctor? Nadie.
1: Bueno, hoy vamos a saber.
0: Pero sí me dijeron que a un señor que rondaba por ahí, tan que...
1: Listo. Si usted decía... no sabe quién es Víctor, si usted no lo ha visto, si quiere saber quién es Víctor, nos acompaña, que en un par de minutos vamos a tener la explicación de quién fucking es Víctor.
0: Oigan, por acá me dice que Breve cumple un año en Colombia.
1: ¿Breve?
0: Breve.
1: La llave.
0: Breve, mire que uno dice breve cuando, no, eso fue, ese accidente fue breve o llegué breve, y la gente tomó ese término como ñero, y es una plataforma,
1: breve, mano.
0: Es como una aplicación, por decirlo así, es breve.

0: Pero es, ¿qué significa eso? Que es muy fácil. Es que breve es fácil.
1: Exacto. Él cumple un año en Colombia. El sistema de pagos inmediatos interoperables cumple su primer año. Vamos a cantarle a breve el Happy Birthday. Yo lo uso bastante ya. La conversación ahora gira alrededor de cómo ha cambiado la forma de hacerse transferencias y pues de una propuesta para establecer un nuevo tope a las transferencias mediante las llamadas llaves, que dicen.
0: Ahora es que breve es llave. Hoy en día se usa es la llave, dame tu llave.
1: Correcto, correcto.
0: Porque es que antes transferir un ejemplo de Nequi a otro banco se demoraba siempre bastante. Si tú no tenías Nequi Nequi, era complicado. En cambio, ya cualquier plataforma, cualquier banco se puede transferir de un momento a otro. Con breve, con las llaves.
1: Breve como esta canción que se llama, o la hace Jason Mahé, okay. Se llama Tsunami, una canción.
0: ¿El Tsunami?
1: También. Sí, Tsunami. 9:43 minutos.
0: Salúdeme a su mami.
1: Mami.
0: Tsunami.
1: Salúdeme a su mami.
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1: Bueno, a las 9:53 minutos viene información de la alcaldía de Villavicencio.
2: 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Mucha atención.
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1: La hora con Radio 1, 9 de la mañana, 58 minutos, 9.58.
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0: canciones de La Máquina del Tiempo, Raúl Santi. A mí como me encanta esa canción de Busca un Corazón Sentimental, que a mí me sepa valorar. Ay, me encanta la música romántica. Ya estamos activos, listo, para acompañarlos con más. Oiga, tenemos invitados en la mesa, pero lo voy a dejar a BJ que sea el que se desenchicharrone con ese tema, porque yo, mejor dicho, hay que contarles algo muy importante, y es que detrás de la música, detrás de la curva musical, detrás de todo lo que compone La Mañana y las mañanas de uno, pues independientemente de todo, también hay mucha información comercial. Les tengo una sorpresa, mejor dicho, BJ, hágale usted.
1: ¿Me deja? Es que yo tenía una duda. ¿Quién es Víctor? ¿Ustedes saben quién es Víctor? Levante la mano el que sabe quién es Víctor.
2: Yo ya sé.
1: ¿Usted ya sabe?
0: Venga, preguntémosle a los oyentes a través del WhatsApp de Radio 1 324-50-23-983. Si adivina quién es Víctor.
1: Arranco de una vez la dinámica.
0: Espere. Ah, bueno, hágale usted.
1: Es que tenemos para mañana una actividad comercial con Víctor, y el que le pegue al perro ya al WhatsApp de Radio 1... le vamos a dar algo. ¿Daniela, me autoriza?
0: Un bonito algo. Espere, porque esto se puso bueno. A mí me encanta esto y además le voy a meter ruleta de una. Una cosa, póngame en cuidado, oyentes de Radio 1.
1: Pilas, ¿sí? Oído, pa, atención, Villao.
0: Oído, Villao, pare el tráfico, amor, están andando, pues frenes de chatarra de carro. Porque resulta que, si usted adivina quién es Víctor, ya, en notica de voz, ¿no? En nota de voz, quién es Víctor, automáticamente, y yo no sé si nos permiten la idea acá.
1: Sí. Ya Daniela dijo aprobado. Que sí.
0: ¿Seguro? ¿Aprobado?
1: Aprobado por Daniela.
3: Y por Chayanne.
0: Les van a, ¿pero qué van a dar? O sea, para que la gente se emocione.
3: Bueno, vamos a dar una gift card redimible en donde es.
1: ¿En qué? ¿Cuánto es la tarjeta regalo?
0: Hablemos de un tarjeta regalo bono. ¿De cuánto?
3: 70,000.
0: 70 lucas.
1: O sea, es decir, Radio 1 está regalando 70,000 pesos.
0: Al que adivine
1: quién es Víctor.
0: Y lo tienen que hacer en nota de voz ya. 324-50-23-98. Adivinen quién es Víctor.
4: Adicional, creo que también podemos, al que adivine quién es Víctor, darle un outfit completo.
0: ¿Qué?
4: De la marca.
1: Usted ya dio la pista.
0: No, pero espere, porque no, espere un momentico. O sea, no.
1: Pero eso es una pista importante.
0: Espere, porque está igual, tienen que adivinar bien. Eso está muy bueno. Póngame cuidado, 324-50-23-98-3.
1: Espere, yo llamo a mi tío para que diga
0: quién
1: es Víctor.
0: ¿Quién es Víctor? Va, nos cuenta a través del WhatsApp. Venga, que dicen por acá, pero notica de voz, mi cielo. A mí no me escriban, ¿vale? Mire, me dicen, Víctor es una película de acción.
1: Víctor.
0: No.
2: No, frío.
1: Hagamos el ejercicio, frío. Lila. Si yo a usted le hablo de Víctor, ¿qué es lo primero que se le viene a la mente?
0: A mí se me viene como Víctor, como un man que es mayor.
1: Sí.
0: Me da la sensación.
1: Ajá.
0: Que tiene como un restaurante.
1: Listo, Víctor el restaurante. Para
0: como
1: Lila.
0: Algo así.
1: César Sánchez, bienvenido a Radio 1. Para usted, ¿qué es Víctor? ¿Quién es Víctor?
2: Yo les voy a dar una pista, y es una pista que vamos a ver cómo la van a interpretar. Yo les puedo decir que Víctor se puede convertir en cuestión de días en el personaje más querido por los villavicenses, sobre todo por los hombres.
0: Pero a ver qué dicen los oyentes acá, ¿listo? Vamos a disparar el WhatsApp para ustedes, oyentes de Radio 1, porque hay un bono de 70,000 pesos, sí. y un regalo.
1: La pinta completa.
0: Para que usted en diciembre no compre ropa, amor, se la ponga el 24 y diga feliz Navidad. Póngale cuidado. Aquí está Julián. ¿Qué dice Julián? Hola, Julián.
5: Es como algo como es Pat, más o menos. ¿Por esa de izquierda? ¿Derecho? Sí. Es como algo como es Pat, más o menos. ¿Por esa de izquierda?
1: Un hispano es.
0: Él es un taxista, primero que todo, va con carrera. Sí. Y se tomó el trabajo y dijo que era un spa.
1: ¿En hispano es?
2: No le dio.
1: Es para estrenar, sí. Pero un spa no es.
0: Es un spa. Vamos a ver qué dice Freddy. Listo.
6: Radio 1, yo escucho Radio 1. Víctor es una marca de ropa para hombres. Bueno, muchas gracias, Radio 1.
1: ¿Marca de ropa para hombres será?
0: Ahora le decimos a Freddy si está o no está, porque no sabe, no podemos decir mucho.
1: Guárdelo ahí,
0: don Freddy.
1: Ahí. César,
0: guárdelo,
1: pero cuando yo le digo Víctor, ¿qué es lo primero que se le viene a la mente? ¿Con qué lo asocia usted la palabra Víctor?
2: Con una persona elegante.
1: Elegante, sí. Yo a mí me hablan de Víctor y hoy busqué en redes sociales y Víctor Valdés, ¿se acuerda el arquero de
2: por supuesto, el Barcelona?
1: También me acuerdo ahorita viendo aquí de frente a la Monaca, a la Hasblade, ¿se acuerda de las detectivas y el Víctor?
0: Sí.
1: ¿La novela?
0: Sí.
1: Las detectivas y el Víctor.
0: Vamos a ver qué dicen los oyentes acá, hola.
7: Buen día, Radio 1. Víctor es una nueva marca de ropa.
0: No sé, vamos a ver. Bueno.
1: Yo creería que sí, pero no.
0: Como la canción, sí, pero no. ¿Qué
1: sí,
0: dice
1: pero
0: por acá?
1: No, Samuel,
0: espere, pues, Samuel, ¿qué dice, Samuel?
8: Víctor puede ser una marca de ropa para hombre. Víctor puede ser una marca de ropa para hombre.
0: Ahí está Samuelito y Freddy, que van como acercándose, sí, posiblemente. Vamos a ver qué dice.
1: Destapamos la olla.
9: Buenos días, buenos días, buenos días. Les habla la Pechochis. Víctor es un almacén de ropa para caballero, de todas las edades. Gracias.
0: Listo, ahora les voy a contar.
1: Sí, pero no.
0: Espere, porque hay en este caso la Pechochis, don Freddy y don Samuel del Sesquicentenario.
8: Víctor puede ser una marca de ropa para hombre.
0: Don Samuel, don Freddy. A ver, espere que acá estamos socializando, ¿listo? ¿Qué pasó?
1: Lila, le tengo ya el dato.
0: ¿Qué?
1: Vamos a premiar, yo creo que al más acertado, porque sin duda alguna muchos coincidían con algo que es como la base de quién es Víctor. Pero hay que aclarar algo, nueva no es, porque viene desde 1974, de generación en generación, ya van cuatro generaciones, ¿cierto? Tres, actualmente tres. La tercera, va para la cuarta más adelante, tampoco es para todas las edades, porque pues todas las edades sería un bebé, y pues un bebé no tiene, no aplicaría ahí, pero de pronto sí para un adulto mayor, sí, claro, que le guste vestirse elegante, cómodo, y sobre todo con una textura, con una calidad, con un diseño único y original, eso es Víctor. Le damos la bienvenida en Radio 1 98.3 a Víctor en las mañanas de Uno.
0: Antes de que Víctor nos salude, tengo tres finalistas.
1: ¿Tres más?
0: Que, no. Yo ya me quedo con esos tres que atinaron en cierta medida. Ustedes ya determinan cuál de los tres.
1: Exactamente.
0: Es el ganador. Por ejemplo, está este. Este ya sonó, obviamente, pero escuchen esto.
6: Radio 1, yo escucho Radio 1. Víctor es una marca de ropa para hombres. Bueno, muchas gracias, Radio 1.
0: Él fue uno Don de los Freddy. Que participó. Samuelito dijo esto.
8: Víctor puede ser una marca de ropa para hombres.
0: Y mi amiga dijo esto.
9: Buenos días. Les habla la Pechochis. Víctor es un almacén de ropa para caballero, de todas las edades.
0: Ahí está.
1: De todas las edades.
0: Ahí está, ustedes ya saben. Hay tres personas como finalistas. Ustedes determinan eso más
1: adelante. Mire lo que me acaban de decir acá. Estamos apenas en octubre, pero ya Víctor me dice, ¿sabe qué, BJ? De una vez, para el estren del 24 y el estren del 31, que ganen los tres.
0: ¿En serio? Epa.
1: No,
0: ¿de
1: dice
0: verdad?
1: Que ganen los tres.
0: No le creo. Ay.
1: Increíble. Ahora sí, iba Radio 1, ¿cómo le va, hombre?
4: Buenos días, muchas gracias por la invitación. Muy contento de poder estar aquí hoy y de estar en Villavicencio.
1: De una vez, para aclarar el tema, Lila, y usted que está ya con los ganadores, son tres tarjetas regalo, Daniel, habíamos dicho de 70,000 pesos,
3: sí.
1: Los tres los premiamos. Es decir, ustedes ya arrancaron con 210,000 pesos para los oyentes de Radio 1, ¿cierto?
3: Así es.
4: Correcto.
1: Listo, ahora sí, ¿quién es Víctor?
4: Víctor es una marca, no es nueva, la marca tiene 52 años, somos una empresa familiar fundada por mi abuelo, que también se llama Víctor. Mi padre, que también se llama Víctor.
1: Déjeme adivinar, ¿y usted cómo se llama?
4: Víctor también.
1: Víctor. ¿Qué me gané? 70 mil, ¿no?
3: No, mentira. Así no funciona, BJ.
4: Y somos una marca que nació en la costa, en Barranquilla.
1: En la Arenosa.
4: Tenemos actualmente 19 tiendas en toda la costa. Este año decidimos salir a la ciudad de Bucaramanga y Villavicencio sería nuestra tienda número 20.
1: Villavicencio la número 20, pero tienen cobertura de momento en la costa atlántica, en Barranquilla o en otras ciudades de la costa.
4: Barranquilla, Cartagena, Santa Marta, Montería, Valledupar y Riohacha.
1: Y Riohacha, es decir, toda la costa.
3: Cincelejo.
1: En Cincelejo también, bueno, es decir, ahora sí en toda la costa, eso le iba a decir, faltaría Cincelejo en Sucre. Pero también están abriendo mercado en Bucaramanga, ¿cierto? ¿Hace cuánto están en Bucaramanga?
4: Abrimos en el mes de abril.
1: En abril. Eso lo abrieron en un abrir y cerrar de ojos. Y ahora, en octubre, la inauguración de la tienda Víctor acá en Villavicencio, ¿cuándo y dónde será?
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1: 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César, yo le quería preguntar algo a usted, no me diga marcas, pero señor, dígame si como viste nuestro invitado Víctor, no viste bien este señor.
2: Oiga, le cuento una cosa, estoy revisando hace un tiempo las redes sociales de Víctor y me queda clarísimo que este es un concepto y es una solución muy importante para las personas, sobre todo los que tenemos unos kilitos de más, porque pues, le ofrece tres cosas excepcionales que a nosotros los hombres nos encanta sentir, que es autoestima, elegancia y unos precios accesibles para tener una 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esto nos va a ayudar tremendamente porque no nos va a quedar esa ropa ajustada, que no se nos va a salir el gordo por un lado, que no nos sale la papada, bueno, en fin, es un tema de verdad bien interesante esa nueva apuesta que trae Tienda Víctor aquí para Villavicencio.
1: Víctor, ¿a qué público le apuesta?
4: Víctor, primero que todo, es multiestrato. Okay. Dos, Víctor va desde los 15 años hasta, sin temor a equivocarme, podemos estar hasta los 70, 75 bien años. Y yo creo que es muy importante mencionar algo que dijo César, y es que nosotros tenemos una moldería que aplica tanto para jóvenes como para personas que de pronto sean gorditas y no se quieren ver encajados, se quieren sentir cómodos. Yo creo que la propuesta de Víctor es poder atender a todos los consumidores.
1: Eso me gusta mucho porque es que Víctor, algunas marcas, no hablo de Víctor, pero hay algunas marcas que le apuestan a un público objetivo y esa es su apuesta y no está mal. Pero Víctor, según lo que estás diciendo, primero multiestrato, ¿por qué? Porque los precios son competitivos y no se van a exagerar como otras marcas de pronto sí lo pueden hacer. Y segundo, para edades de 15 en adelante, ¿por qué? Porque la talla mínima, la más
4: XS,
1: es XS. Entonces, desde el joven hasta
4: la persona, 3XL.
1: Hasta la 3XL.
2: Y le digo una cosa, y me corrige Lila, que es aquí nuestra especialista en moda. Muchas chicas coinciden en que aquí la gran parte de los hombres les gusta comprar ropa costosa, pero no la saben combinar. Entonces, en vez de verse bien, se van a ver tremendamente mal, por más que tengan ropa costosa.
0: Tienen dos problemas ellos.
2: Exacto. Entienda, Víctor, pues usted va a tener la opción de que lo asesoren, de que no le vendan por vender, sino que usted se vea bien de pies a cabeza y se vea una persona sofisticada, se vea una persona segura, se vea una persona poderosa, y obviamente pues esto refleje también en autoestima y obviamente pues con las niñas se vea usted mucho mejor, más atractivo.
0: Yo cuando veo un hombre en la calle mal vestido y pues con ropa fina pero mal combinada o mal asesorado en cuanto a su estilo y su outfit,
1: y así lo vea bien usted,
0: yo,
1: habla de él.
0: Yo digo, tiene una mujer sin gusto, porque no las mujeres somos muy detallistas para vestir. Entonces uno, si uno tiene que arreglar al marido, ponerlo simpático, ponerlo atractivo. A mí me gusta mucho una tienda cuando uno va y lo asesoran, porque finalmente los que tienen tienda y marcas, en este caso Víctor, que nos trae esa supermarca a nuestra hermosa ciudad, pues realmente es importante que uno tenga como esa asesoría. No a la vendedora que quiere vender y meter ropa rápido para ganar, sino que le diga a uno, mira, definitivamente a ti te combina más esto, tú eres de líneas más que, bueno, en fin. Y me parece fantástico que en cierta medida también puedan contar los hombres y las mujeres que nos gusta ropa a los hombres, porque a mí me encanta comprar ropa para mi pareja, pues poder tener buena asesoría de parte de ustedes.
4: Lila, mencionas, yo creo que es un punto muy importante porque Víctor, más allá de vender polos, camisas, zapatos, vendemos un servicio al cliente y un acompañamiento. A nosotros de nada nos sirve que un cliente nos compre hoy y al final no volvió a la tienda. Nosotros nos basamos mucho en esa experiencia dentro del punto de venta, que va desde el visual, que es lo que tú puedes ver, desde lo que tú puedes oler, y nosotros, Víctor, tiene su propio olfato, su propio aroma.
0: Me encanta.
4: Víctor tiene su propia música. Entonces, más allá de vender un producto, es esa experiencia que te genera la marca. Entonces, creo que es importantísimo lo que mencionas.
0: Bueno, la atención al cliente, instalaciones muy atractivas, seguramente que también acogen un olor particular, tan rico vestirse uno y oler a la marca, sí, me parece genial, eso me parece sensacional.
1: Le voy a decir una cosa, Lila, yo que soy hombre, a mí me gusta vestir de forma original, entre comillas. Si yo veo que una persona tiene la misma camiseta que yo, la misma marca, uno dice, todo el mundo tiene eso, qué pereza. Pero es natural que en algún momento llegue a pasar. pero sí le voy a apostar a Víctor. La verdad, quería preguntarle a Víctor, ¿cuáles son esas prendas que podemos encontrar nosotros los hombres en las tiendas, Víctor?
4: Bueno, el fuerte de la marca son las polos básicas, sí, las t-shirts básicas, las t-shirts piqué. Tenemos también una oferta, una amplia oferta en camisas de diferentes texturas, de diferentes composiciones. Por ejemplo, en el tema de camisas manejamos linos 100%, manejamos algodón 100%.
1: Hoy es el día del algodón, no sé si usted sabía.
4: No sabía.
1: Hoy es el día del algodón, sí, a la postre. Hoy que es el día del algodón, venimos con una marca que nos ofrece más bien esa experiencia, el algodón transformado en una prenda de vestir.
0: Además, el lino, tú hablabas de texturas, el lino se impuso.
4: Es tendencia hoy.
0: Ahorita te lo pones para todo. Y algo que quería preguntarte es las tallas. Acá me está hablando un señor que es talla XXL y me dice, me preocupa porque briego mucho para conseguir camisas.
4: Lo esperamos. Lo esperamos en Víctor. Empezamos desde la talla S, sí, y en camisas hasta la 2XL. Y en las polos llegamos hasta la talla 3XL.
1: Uy. Listo. Yo le quería preguntar a Daniela, porque también está aquí mirando de un lado a otro, parece que si era en un partido de ping-pong o de tenis, no sé.
3: Estoy escuchando a todos, súper entretenida.
1: Tú que vienes de la cosa, me imagino el tenis, tintan, en el club. El pádel, ok. Daniela, desde tu experiencia como parte de la marca y como mujer, te quería preguntar, tú primero, ¿qué le ves a un hombre cuando lo conoces por primera vez?
3: Uy. Ahí coincido mucho con Lila, porque yo creo que lo primero que uno ve a un hombre es el porte que tiene, cómo sí, está vestido. Sí. Yo creo que eso da como toda la presencia que tiene. Total. Y tú más o menos puedes sacar tus propias conjeturas de...
0: Uno
3: decir,
0: dice, si así se sí, viste, debe besar rico. Y si se viste bueno, mal, ay no, ese tipo no sabe besar. Y si no sabe besar, no sabe bailar. Y si no sabe bailar, pues ustedes se podrán imaginar.
3: Okay. O qué tan serio es también. Porque pues... al final tú eres lo que proyectas, y si tú proyectas que estás desordenado o que realmente no vas acorde con lo que estás vistiendo, pues en parte eso también te abre puertas, sí, a muchas cosas. No quiere decir que eso sea lo que te defina, sino que esas cosas te ayudan de pronto a facilitar.
1: Dice la mamá, como lo ven, lo tratan.
2: Correcto.
1: Y como se viste, así mismo lo van a tratar. Ahora, la opinión como profesional y parte de la marca es, haga esa invitación y por qué el hombre debería darle la oportunidad de conocer, Víctor, la nueva propuesta que ha enviado.
3: Bueno, lo cierto es, y te lo digo como parte del equipo, una de las visiones más importantes pues a nivel generacional de los Víctors que tenemos en la compañía es crecer y seguir vistiendo al hombre colombiano. Me pasaba que tengo un amigo de aquí de Villavicencio y fue una vez a un plan de bote en Santa Marta y me dijo, es que ya yo conozco la marca porque ya yo había comprado lino en Santa Marta. Entonces, súper que ya vengan acá, y creo que darse la oportunidad de conocer todo un trabajo que hay detrás, porque hay muchas mujeres en el equipo trabajando, obviamente, con las cabezas creativas que ya es la como tal la familia. Nos permite mucho conocer esa creatividad, ese diseño, el tú no ver como la típica camisa básica que encuentras en esta marca pero con diferente logo. No, aquí tú tienes la capacidad de poder mirar texturas, diseños, cosas completamente diferentes que a ti te hace sentir obviamente con una autoestima mucho más alta y diferencial en cualquier espacio.
0: Parece que política. Pero vendes bien,
1: estaba
0: me gusta.
1: Estaba hablando de lo que no había hablado en 10 minutos.
0: Y es que me da pena. Ay, Dios mío, ¿qué tal que no? Pregunta, ¿el logo de ustedes qué tiene? ¿Qué?
4: El logo es un perrito.
0: Me da la intriga.
4: De raza boxer.
0: Ok.
4: ¿Y qué genera? Genera seguridad, genera fuerza.
1: Sí.
4: Imponencia.
1: No sé si de pronto estoy equivocado, pero cada vez que veo un boxer siempre es en la costa atlántica. ¿Ese perro no es muy común allá en la costa o estoy equivocado? Porque mi recuerdo siempre de un boxer es por allá.
4: No lo tengo muy...
1: Porque de pronto por ahí viene, ¿no?
4: De pronto.
1: Que sea el perro de la costa.
0: Pero el boxer sí es un perro imponente que genera seguridad. Me gusta, eso le da es el outfit o es la ropa que
1: perro.
0: Vamos a encontrar. ¿Cómo se llama, Víctor?
1: Víctor.
0: Víctor.
1: Bueno, señores.
0: Bueno, ¿qué me quedaba pendiente? 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
3: Bueno, básicamente vas por la entrada principal,
0: sí,
3: 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Y
0: ah,
3: ahí
0: no,
3: está.
0: Al lado de Bossi, es muy fácil.
3: Súper fácil.
0: El local es el 33, hay fuego en la, ¿sí? ¿La sí. 23 o la 33?
2: La
0: 33
2: es la orquesta.
0: ¿Qué preguntaba, Cecita?
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1: Recordarles a ustedes, mis queridos empresarios, y que gracias por venir acá a traer la marca para los caballeros del Llano. Tenemos tres ganadores y acá les voy a enviar los nombres. Tenemos a Sandra Janet Barbosa Sanabria, justo el marido cumple, el esposito cumple años ahorita en noviembre, entonces me dijo
0: se ahorró el regalo.
1: Se ahorró el regalo.
0: Bien.
1: Samuel Cano también fue ganador, nos envía también los datos, cédula, número de celular, y John Freddy Colorado, que fue también ganador del barrio, si no estoy mal, Sesquicentenario, también que hace presencia hoy acá, y también ganó, son tres personas, ahora les voy a enviar los datos para que ustedes puedan hacer la respectiva entrega del premio.
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0: Las 10 de la mañana, 44 minutos, 10:44 minutos, información de la alcaldía.
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6: 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No descansamos, nuestra tarea pues ya está marcada. Dios nos ha delegado esta función y esta labor de poderles ayudar a ustedes en cualquier problema y en cualquier dificultad. Por eso queremos que a través de estos medios como la radio, la televisión, poderles prevenir, porque somos preventivos ante todo, para que a futuro ustedes no van a llorar, como dicen, lágrimas de sangre, porque hay personas que hoy por hoy se dan golpes de pecho, se dan golpes de arrepentimiento, ¿por qué no visité a los maestros del grupo Llaneros Brasileros del Nuevo Millennium? 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Entonces las personas se frenan, se abstienen de darse una oportunidad más. Yo les digo, mire, en la vida se trata de eso, de golpear puertas, de golpear puertas. Y llega el momento en que se le abre la que es. Entonces, pues uno tiene que jugarse la última carta, darse la última oportunidad. 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Ya volvemos.
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2: 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Bueno, corticas y rapiditas, les cuento que hay emergencia por lluvias. Siguen generando preocupaciones. Las lluvias continúan dejando emergencias en diferentes regiones. Por lo menos las más marcadas son Antioquia. Por ejemplo, se reportan fuertes precipitaciones, inundaciones y afectaciones en vías. También en Urabá, si tiene familiares por allá, está complicado. Hubo un punto donde llovió durante 14 horas, hasta más horas de 14 horas, continuas. También generando esto preocupación. Así que pendientes, porque el clima muestra bastante variedad. De repente pueda estar haciendo solecito y de repente o de la nada llegue el aguacerito. Es el clima que nos presenta el IDEA. Estamos en Corticas y en Rapiditas.
3: Corticas y Rapiditas. Yo le voy a hablar del ICETEX, porque el ICETEX anuncia alivio en intereses para 64.904 estudiantes. El ICETEX anunció un alivio temporal en los intereses de los créditos educativos para 64.904 estudiantes que actualmente cursan sus programas con financiación de la entidad. El beneficio, que contará con 49.330 millones aportados por el gobierno, comenzará a reflejarse en los recibos de pago de octubre. Los estudiantes deben estar en etapa de estudio y al día con una mora máxima de 30 días. No deberán realizar ninguna inscripción adicional.
4: Hola, sí, ahora sí ya volví. Yo les cuento en corticas y rapitas, oiga, un tema bien interesante que me encontré por acá. ¿Qué tanto consumen ustedes pollo asado?
3: Una vez a la semana.
4: Bueno, Lila.
2: Yo creo que por ahí dos veces a la semana.
4: Bueno, pues les cuento que el pollo asado está por las nubes en Villavicencio, porque de acuerdo con un índice del pollo asado IPA, este es un estudio que se realiza a nivel nacional, reveló que el precio promedio de este plato en el país aumentó un 12.42% en el último año, ubicándose en septiembre en 43.599 pesos debido a mayores costos de mano de obra, energía, transporte, arriendos y servicios. En Villavicencio el precio promedio del pollo asado se sitúa en 42.000 pesos, posicionando a la capital del Meta como la cuarta ciudad a nivel nacional con el pollo asado más caro, por debajo de Medellín, 51.390 pesos, Cartagena 48.090 y Cúcuta 44.210 pesos.
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2: Información de la alcaldía de Villavicencio, 11 de la mañana, 35 minutos.
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0: Nos vamos de concurso. 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Vamos a hacer el sorteo, ¿con qué barrio, señores?
1: Estación de servicio, Lila. Hoy es el turno de Pavitos. Y Pavitos, a la postre, es la estación de servicio principal donde todos los oyentes de Radio 1, todos los que ganan el concurso, tienen derecho a reclamar desde las 7 de la mañana hasta las 7 de la noche.
0: Arrancamos de una. Tenemos en la mesa la bolsa lista, que es la bolsa de todas las colillas o las tirillas, más bien, de cigarros de... Acordé. Se ha fumado
1: de ya. De facturas. Estas son las facturas oficiales, Lila.
0: Las facturas de cigarrillos, de facturas de tanqueo. Así que listos, porque ya vamos a empezar a batuquear esto. Pendientes, pasen la voz a los que carga, a los que me ayudas allá.
1: Sí, señora, a los que surtieron combustible gaseoso, es decir, el gas, los que tanquearon con gas en las estaciones de servicio de Millennium Gas. A partir de ese momento, entonces, Pavitos, la estación de Pavitos, nuestro delegado en rifa, juegos y espectáculos, en mostrar el en espectáculos, es César Sánchez. Ahí tiene su factura, se la pasa a Lila Cuellar. Todo esto queda documentado en video, que lo pueden ver en historias a través de las redes sociales de Radio 1 en Instagram, Radio 1 Villavo en Instagram, Radio 1 Villavicencio en Facebook. Vamos a marcarle a quién y por qué.
0: Listo, señor, ya estoy por acá lista, en sus marcas. Vamos a llamar por este lado.
1: A ver qué contesten.
0: Estamos llamando a Israel Labrado.
1: Vea, me están llamando a mí. ¿Será usted?
0: No sé.
1: ¿Qué escucho mucho? Radio 1, la de 1.
0: Ahí estoy llamando. Aló, hola.
2: Aló.
0: Hola, ¿qué escucho mucho? Mi vida, ¿qué escucho mucho? Lamento informarle, mi querido Israel, que usted acaba de perderse un tanqueo gratis que tenía sin gastar un peso porque no contestó con el santo y seña. Así que nos vemos.
3: ¡Perdió!
0: Nos vamos con otro más. Sigan revolviendo la bolsita.
1: Listo.
0: Ustedes mientras
1: nuevamente,
0: tanto.
1: Nuevamente, como un perdedor, César, por favor, saque otra factura rapidito. ¿Cómo tienen que contestar?
0: Que escuchó mucho Radio 1, la de 1, a Israel Labrado. De una placa que ya ni es que como no estaba conectada.
1: Hágale pues, Lila, márquele por favor ahí. Le estamos marcando desde el WhatsApp de Radio 1. ¿Cómo tienen que contestar? Radio 1, la de 1. ¿Qué escucho mucho?
0: Radio 1, la de 1. Por acá no,
1: César,
0: tengo
1: hay que fijarnos de que las facturas tengan
0: este
1: los
0: no
1: datos,
0: tiene.
1: ¿Vale?
0: Este no tiene celular.
1: Porque
0: este no.
1: Esa no tiene.
0: Anulado esta, papá.
1: Siguiente.
0: Siguiente.
1: Metemos la mano, por favor. Tres facturas con documento de identidad al otro lado. Listo, con número de teléfono también. Lila, gracias. Márquele ahí, por favor. Muchas gracias.
0: Listo, vamos por acá.
1: Este es un concurso que estamos haciendo desde septiembre con Millennium Gas. Tanquearon en septiembre y ahora en octubre es que vamos a tanquear gratis desde las 7 de la mañana hasta las 7 de la noche. ¿Quién es?
0: Bueno, vamos a ver si mi amigo por acá contesta. Ya le voy a contar que se trata de Emerson Contreras.

0: más.
1: Emerson Contreras.
0: Del SXC492. Vamos a ver si contesta.
1: Que conteste bien, por favor. Que escucho mucho Radio 1, la de 1. Así tiene que contestar.
0: Hola.
2: Aló, aló.
0: Que escucho mucho.
2: Radio 1.
0: ¡Ay!
2: Radio 1.
0: ¡Eso!
1: ¡Ganó! ¡Ganó! Ganador, papi.
2: Muchas gracias.
0: Venga, Emerson Contreras, póngale cuidado a BJ, ¿dónde tiene que ir usted a hacer su tanqueo? ¿Listo?
1: Desde las 7 de la mañana hasta las 7 de la noche en Pavitos.
0: Pavitos, Pavitos.
1: Mañana jueves. ¿Mañana tiene pico y placa?
2: No, señor.
1: Listo, papi. Entonces mañana no hay excusa para que no vaya por su premio. Listo. Otro ganador más con Millennium Gas y Radio 1, la de 1. Papi, ¿qué escucho mucho?
2: Radio 1, la de 1.
0: ¡Eso! ¡Súbile, súbile!
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3: Bueno, continuamos, amigos. Aquí, pues, frente a estos micrófonos, contentos. Estamos viendo la respuesta, como siempre he dicho, y no me canso de decir gracias a Dios y gracias a ustedes, porque ustedes son los que hacen el programa del Grupo Llaneros Brasileros del Nuevo Milenio. Y las personas que nos visitan, efectivamente, pues, quieren también compartir esa experiencia tan bonita de habernos visitado, de haber recibido esa numerología a través del espejito y del pañuelo, de que los hemos curado, de que la pareja nuevamente ha regresado a su lado, de que sus siembros, sus cultivos se estaban malogrando y efectivamente con la ayuda que les hemos brindado, hoy han recibido ese producido de sus cosechas, y las personas que han estado enfermas, ya hoy por hoy pues se sienten ya rehabilitadas mental, física y espiritualmente. 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Bueno, el programa de ustedes, vamos a darle respuesta a Mary La Rendida, que nos envía este WhatsApp. Fecha de nacimiento, diciembre 22 del 83 de Villavicencio. Ella nos comenta que el esposo está últimamente tomando mucho. Bueno, Mary, primero que todo, ya es un vicio que él tenía desde antes de irse a vivir ustedes dos. Pues cuando uno asume un compromiso con alguien, pues también asume sus vicios. Pero obviamente ya este vicio de él ya está muy extremo. Yo le voy a ayudar. Le voy a ayudar, Mary. Lléveme una fotografía de él. Escúcheme bien. 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Es importante también de que no le reproche tanto, porque ya últimamente se están faltando al respeto, y lo peor de todo es que está en riesgo su hogar. Está en riesgo su hogar. Yo le voy a ayudar. Vamos a que a través de la fotografía que me lleve, vamos a que él salga de ese vicio, vamos a rehabilitarlo. 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
5: Me encanta dar la hora. 11 de la mañana, 49 minutos.
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0: Buenas tardes, tarde feliz. Aquí empieza la franja noticiosa más amplia y la de mayor audiencia en la radio y en los canales digitales donde está la noticia. Está Misael. Desde este preciso instante y hasta la 1 de la tarde, 55 minutos, les acompañaremos con toda nuestra agenda informativa. Les reitero la invitación formal para que nos sigan a través de nuestra transmisión en vivo y en directo en Facebook Live, YouTube, Twitter y en el portal de noticias www.informando.com.co. Conéctense a través de donde está la noticia, está Misael y todas nuestras cuentas aliadas, Noticias del Llano, de Taquito Deportivo y Misael Fierro Guayara. Hoy es día miércoles, estamos a mitad de semana y seguimos avanzando en este mes de octubre, el mes también del Halloween. Aquí en donde está la noticia está Misael. Nosotros ya le vamos a contar lo que está sucediendo, porque en donde está la noticia está Misael. Le seguimos la huella a la noticia. 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
2: Atención, que el ministro del Interior, Rodrigo Lara, se ha referido hoy a la salida del director nacional de bomberos, el capitán Germán Miranda, quien fue declarado insubsistente pocas semanas después de asumir el cargo. También el ministro ha denunciado presuntos casos de corrupción en el Cuerpo de Bomberos a nivel nacional.
3: Hoy jugará su tercer partido la selección sub-19 de fútbol sala que dirige Arley Londoño. El equipo metense viene de caer ante el seleccionado del Valle.
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2: El ministro de Agricultura, Indalecio Dangón, expresó preocupación por la situación que atraviesa el sector arrocero en Colombia y puso bajo la lupa los recursos que durante los últimos años han sido destinados a esta actividad.
3: La prensa peruana está decepcionada con su selección tras la derrota ante Colombia. No vimos el balón. El equipo del Mano Meneses disputó 4 partidos amistosos y no pudo ganar ninguno.
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2: El proyecto del nuevo aeropuerto de vanguardia vuelve al centro del debate regional. De acuerdo con lo señalado, la iniciativa está respaldada por la Ley 439 de 1998, mediante la cual se estableció la construcción de una nueva terminal aérea para Villavicencio en el sector de Pompeya. El senador Alirio Barrera hizo un llamado a la Aerocivil y al Ministerio del Transporte para que se dé cumplimiento a lo establecido en la legislación y se avance en la viabilidad de este proyecto.
3: La selección Colombia se mantiene en el puesto 11 del ranking FIFA. Después de 3 amistosos ante México, Paraguay y Perú, el equipo nacional perdió puntos respecto a la clasificación de julio, pero mantiene la posición.
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2: La temperatura es ahora en la ciudad de Villavicencio. Para todos nuestros corresponsales, les informo que a esta hora la capital del Meta tiene 27 grados Celsius de temperatura. La máxima de 27 y la mínima de 22. Precipitaciones al 70%, vientos a 3 kilómetros, la humedad al 74%. Continuarán las lluvias hoy en horas de la tarde con tormentas eléctricas, está anunciando el IDEAN.
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2: A todos los conductores a esta hora del mediodía, los que van rumbo a Bogotá, hay normalidad, transite con precaución, conserve su distancia para evitar accidentes de tránsito. Les recuerdo que hacia el municipio de Acacías, Guamal, San Martín, Granada, la región del Ariari y el sur del Meta, hay normalidad. Igualmente para los que viajan hacia Puerto López y Puerto Gaitán, en la altillanura colombiana no hay reporte de alguna situación que altere la movilidad. Echemos un vistazo a la zona norte, Restrepo, Cubaral, Paratebueno, Barranca de Upía, la región del Casanare, el departamento de Arauca, y si va para Venezuela, Chamo, hágale que todo está normal y está mejorando y se está poniendo bueno. El aeropuerto Vanguardia de Villavicencio a esta hora del mediodía, Matallana, nos indica que el radar está funcionando de la mejor manera, las operaciones aéreas en la Orinoquia colombiana.
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3: De 5 de la tarde a las 8 de la noche irá el pico y placa para Villavicencio. Los vehículos particulares cuyas placas terminan en 9 y 0 no podrán circular por el polígono establecido en la capital metense. Los vehículos taxi cuyas placas terminen en el número 4 no podrán circular en la ciudad de Villavicencio. Las motos no tienen pico y placa en la ciudad de Villavicencio. Para la capital de la República irá hasta las 9 de la noche y para este miércoles 7 de octubre pueden circular los vehículos particulares con placas terminadas en los números 1, 2, 3, 4 y 5 en las calles bogotanas.
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2: Las 12 del día, 15 minutos.
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1: Son las 12 del día, 17 minutos. 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A las 12 del día, 18 minutos, con Interrapidísimo. Abrimos la información. Sala de redacción. Don Humberto Ramos, muy buenas tardes. La noticia como es.
5: Muy buenas tardes, Luis Carlos. Buenas tardes a todos nuestros oyentes a esta hora del mediodía, los que ya están en la hora del almuerzo, los que nos ven a través de las redes sociales. Mucha atención, que hoy el ministro del Interior, Rodrigo Lara, ha dado a conocer investigaciones que se vienen presentando al interior del Cuerpo de Bomberos a nivel nacional. La controversia tomó mayor fuerza luego de que el gobierno señalara posibles irregularidades en el manejo de los recursos de la Dirección Nacional de Bomberos durante los últimos años. De acuerdo con una información de fuentes del gobierno, hablan de auditoría forense que habría detectado posibles irregularidades por cerca de 60 mil millones de pesos, aunque esta cifra y sus responsables deberán ser establecidas por los organismos de control y de justicia. Esto dijo el ministro del Interior, Rodrigo Lara, referente a las investigaciones al interior de bomberos.
6: Pero me voy a referir al segundo punto, que es muy grueso y concretamente es una denuncia por hechos de corrupción, presuntamente de corrupción, pero son hechos muy tozudos que habrían ocurrido en la dirección de bomberos del gobierno anterior, de la administración Petro. Y básicamente lo que quiero empezar básicamente por lo más importante, y es que hoy radicamos una denuncia ante la Fiscalía, la Procuraduría y la Contraloría. Lo que voy a decir está en documentos oficiales y no en opiniones. ¿Cuál es el contexto? Recordarán ustedes que en el mes de febrero de este año, un frente frío inundó básicamente 8 departamentos: Córdoba, Antioquia, Guajira, Sucre, Bolívar, Cesar, Magdalena y Chocó. 250 mil personas afectadas. El gobierno anterior, ¿qué hizo? Declaró emergencia por 30 días. Con esa emergencia como argumento, la dirección de bomberos del gobierno anterior declaró una urgencia manifiesta. ¿Qué significa eso? Pues que podía contratar sin licitación, es decir, a dedo, porque supuestamente pues no había tiempo que perder para atender esa emergencia que fue una inundación. Pues bien, de 42 mil millones de pesos que contrataron por esa urgencia, ¿saben cuánto fue o se fue para atender las inundaciones? Solo 313 millones. Es decir, abusan, instrumentalizan la emergencia para contratar a dedo, supuestamente para atender una emergencia invernal, pero contratan realmente cosas o materiales relacionados con la actividad de bomberos y de la lucha contra los incendios. ¿En qué se fue esa plata? Como les decía, en traje para incendios, equipos de respiración, materiales peligrosos. Equipos que los bomberos necesitan, claro, pero que no tenían nada que ver con la emergencia que se invocó para saltarse la licitación. ¿Qué hallazgos hemos observado y hemos encontrado? Pues la auditoría forense del Ministerio del Interior, y que ordenamos, revisó el contrato 076 firmado con la empresa Mackey Soluciones de Barranquilla. Ese contrato empezó a dedo con 16 mil millones y terminó en 24 mil millones. Les cuento lo que encontramos. Primero, pues que la urgencia no fue para nada urgente. El contrato se firmó seis semanas después de declarada la urgencia, cuando la emergencia ya había terminado. Y se pactó entregar los equipos en 90 días. Claramente, eso no es atender una calamidad. Segundo, se pagó más de lo que llegó.
5: Ha dado a conocer en la mañana de hoy el ministro del Interior, Rodrigo Lara. El caso nuevamente abre el debate sobre el manejo de los recursos públicos destinados a la atención de emergencias y el funcionamiento del cuerpo de bomberos en Colombia. Ha dicho el ministro que ya estas denuncias se han interpuesto ante la Fiscalía y la Contraloría General de la República.
1: 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A las 12 del día, 26 minutos, más información a esta hora. Aquí donde está la noticia está Misael con noticias que tienen que ver a propósito del clima en Colombia. Lo que está pronosticando el IDEAN para este día miércoles, donde dice que proyecta más lluvias en la tarde de este miércoles en varias regiones del país. Y es que el IDEAN dice que a propósito, este miércoles 7 de octubre, un aumento de la nubosidad y de las precipitaciones en varias zonas, principalmente en las regiones Pacífica, Andina y Caribe, además del oriente de la Amazonía y el occidente de la Orinoquia. Durante la madrugada se observó cielo mayormente nublado en buena parte de la Orinoquia, especialmente hacia el occidente, así como en el centro y oriente de la región andina, el oriente del Caribe y el centro y litoral sur de la región Pacífica. Las lluvias más importantes se registraron en Arauca, Casanare, oriente de Antioquia y Vichada, oriente de Santander, Cundinamarca, Boyacá, Caldas, Risaralda y norte del Tolima. También hubo precipitaciones en el sur del Chocó y los litorales del Cauca y Nariño, además de lluvias moderadas en sectores de la Guajira. Para la jornada, el IDEAN espera lluvias en amplios sectores de Córdoba, Sucre, sur de Bolívar, norte y oriente del Cesar, en Magdalena y La Guajira. En la región pacífica se prevé cielo mayormente nublado y lluvias de variada intensidad, con las mayores acumuladas en el centro y sur del Chocó, Valle del Cauca, Cauca y Nariño, principalmente durante la tarde y noche, es lo que está pronosticando el IDEAN. 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

0: A las 12 del día, 29 minutos, llegan los deportes con José Antonio Fierro, Interrapidísimo. La noticia deportiva, ¿cómo es, José Antonio?
1: Luis Carlos, muy buenas tardes a mis compañeros, igualmente para nuestros corresponsales en sintonía. La selección Colombia terminó la fecha FIFA con una victoria, un empate y una derrota después del Mundial. La calificación fue de 1.740, pero tras esta jornada de amistosos pasó a tener 1.735,80 puntos. El triunfo ante Perú evitó que la caída fuera mayor. Logró mantener la undécima posición, siendo la tercera mejor ubicada de la Conmebol. La clasificación de selecciones se determina utilizando el modelo ELO. Este método suma o resta puntos por partidos al total de puntos existentes del equipo, explica la FIFA. Además, se tiene en cuenta detalles como el nivel relativo del rival, la importancia del juego y el resultado esperado y el final. Colombia tiene 11 puntos, Argentina 2, Uruguay 20. Fueron las únicas de Sudamérica que mantuvieron su posición tras la actualización de este 7 de octubre. Ecuador pasó del puesto 25 al 24, pese a perder todos sus amistosos. Sin embargo, logró ganar un lugar porque Egipto tuvo un rendimiento que le descontó más puntos. Otra que ganó un lugar más arriba fue Paraguay, casilla 33 con 1.552 unidades. Brasil perdió un puesto y ahora está sexta con 1.806. La superó Portugal, que ya es quinta con 1.807. Perú fue el que más posiciones perdió. Pasó de las 50 a las 53, mientras que Venezuela cayó al 49 lugar. Chile un punto, 50. Bolivia es la número 78 en la clasificación general.
0: Muchas gracias, José Antonio. 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
5: Las 12 del día, 34 minutos.
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4: Al minuto 30, la síntesis informativa de ¿Dónde está la noticia? 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
8: De minuto 30 les contamos a nuestros corresponsales que del 9 al 11 de octubre en el Parque Las Malocas será el epicentro de la segunda feria agroindustrial y empresarial que se realizará como parte de la programación del Festival Llanero de Villavicencio. Durante 3 días los visitantes, además de disfrutar de las demostraciones de trabajo de llano y show de ecuestre, podrán conocer las últimas novedades en maquinaria y tecnología para los sectores agrícola y pecuario, así como soluciones de energía fotovoltaica. Invitamos a José Luis García Acosta, coordinador del evento, para que nos hable sobre esta actividad en el Parque de las Malocas.
9: Para el próximo fin de semana, el día 9, 10 y 11 de octubre, se realizará la Feria Agroindustrial y la Feria Empresarial en el Parque Malocas, donde se tendrá la participación de más de 30 empresas llenando sus marcas. Tendremos muestras gastronómicas, muestras de bebidas. Adicional a ello, se desarrollará la feria agroempresarial, en donde se contará con la presencia de maquinarias, de concesionarios de carro, maquinaria agrícola, drones, empresas de energía solar y, bueno, todo un pool de empresas de la región que estarán socializando y dando a conocer toda la oferta comercial que tienen aquí en la ciudad. Y pues lo más importante y resaltar es que todas estas empresas son empresas locales, empresas que desarrollan su actividad económica en nuestra ciudad y que, bueno, y que estarán en el Parque Malocas el próximo fin de semana en el ejercicio de esta feria agrícola aquí en Villavicencio.
8: Agradecemos a José Luis García Acosta, quien es el coordinador de la Feria Agroindustrial en la ciudad de Villavicencio, en el marco del Festival Llanero.
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5: La Selección Colombia cerró su gira de amistosos por Estados Unidos con una victoria. El combinado nacional se impuso 2-0 a Perú en Miami, en un encuentro que cerró el parón de la fecha FIFA para los dirigidos por el argentino Néstor Lorenzo. Colombia se impuso con 2 golazos, ambos en la etapa complementaria. El primero lo convirtió Samuel Velázquez, cazando un rebote fuera del área, y con eso se abrió el marcador para el equipo del profesor Lorenzo. Y pues el segundo fue obra de Daniel Arcila, con un disparo de pierna derecha a colocar que golpeó el travesaño antes de ingresar al fondo de la red. Y ante esto, pues la prensa peruana le ha dado durísimo a su selección en esta. Por ejemplo, RPN,

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7: Las 12 del día, 48 minutos.
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6: Las 12 del día, 50 minutos. 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A las 12 del día, 51 minutos, con Interrapidísimo, avanza la información, Humberto Ramos.
10: El ministro del Interior, Rodrigo Lara, aprovechó esta mañana también para referirse al tema de la salida del comandante de bomberos a nivel nacional. Esto dijo el ministro sobre su salida. Escuchemos al ministro.
11: Dos cosas distintas, pero que tienen que ver con la Dirección Nacional de Bomberos, adscrita al Ministerio del Interior. El primer punto tiene que ver con la salida del capitán Miranda, hasta hace dos días director nacional de bomberos, y que fue declarado insubsistente por el presidente de la República. ¿Por qué fue declarado insubsistente? Básicamente el capitán solo alcanzó a durar 3 semanas en el cargo. Y fue declarado insubsistente básicamente porque aparecieron unos audios en donde el capitán se refiere básicamente a unas prácticas indebidas. Se menciona presuntamente que se podría entregar dinero a autoridades judiciales para que no prospere una investigación por hechos muy anteriores a este gobierno. Estamos hablando de unas grabaciones viejas, muy anteriores al gobierno, y por hechos o actuaciones pues aún más anteriores a este gobierno. No se refiere a hechos acaecidos o ocurridos en este gobierno. La sola existencia de esos audios hizo que se perdiera la confianza en el capitán Miranda, que se le declarara entonces insubsistente, y básicamente ese es el grueso de esa historia. Ese es el primer punto.
10: Bueno, ahí están entonces las declaraciones del ministro del Interior, Rodrigo Lara, sobre la salida del comandante de bomberos a nivel nacional.
6: Muchas gracias, Humberto. 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
3: Estamos llegando al final de esta primera hora de información de la franja noticiosa del mediodía. ¿Dónde está la noticia? Está Misael con Interrapidísimo. Su noticia destacada de esta hora, Humberto Ramos.
4: La noticia destacada de esta hora, les recordamos que hoy el alcalde de Villavicencio, Alexander Vaquero Sanabria, pondrá al servicio la nueva iluminación de la Alameda de la Avenida 40.
3: Muchas gracias, Humberto. Con Interrapidísimo, su noticia destacada de este mediodía, don José Antonio.
5: En horas de la tarde jugará su tercer partido la selección sub-19 de fútbol sala del departamento del Meta en la rama masculina, en busca de direccionar el camino luego de la pérdida del día de ayer ante el Valle.
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0: estamos listos para la segunda hora de información en la audiencia de la Radio Llanera y en los canales digitales donde está la noticia, está Misael. Recuerde, estaremos hasta la 1:00 p.m, 55 minutos, acompañándoles con toda nuestra agenda informativa. Les reitero mi invitación formal para que nos sigan en nuestra transmisión en vivo y en directo en Facebook Live, YouTube, Twitter y en el portal de noticias www.informando.com.co. Conéctense a través de donde está la noticia, está Misael y todas nuestras cuentas aliadas, Noticias del Llano, de Taquito Deportivo y Misael Fierro Guayara. Nosotros ya le vamos a contar lo que está sucediendo, porque donde está la noticia, está Misael, le seguimos la huella a la noticia. 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
2: El presidente de la República, Abelardo de la Espriella, ha dicho que sin seguridad no hay desarrollo, ni inversión, ni futuro. Por eso, con el terrorismo y la extorsión no habrá contemplaciones en su gobierno.
3: Caimanes del Llano jugará mañana en el Coliseo Álvaro Mesa Amaya a partir de las 6:30 p.m, en una fecha más de la Liga Profesional de Baloncesto.
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2: El sindicato de la ENSA hoy le pidió informe sobre inversión de cerca de 70 mil millones de pesos a la gerencia de la electrificadora del Meta. Se reunieron esta mañana con el gerente Edwin Guzmán.
3: Rigoberto Urán le dio la bienvenida a Nairo Quintana al mundo de los retirados con un divertido mensaje. El antioqueño publicó un video hecho con inteligencia artificial en el que ambos ciclistas aparecen rapeando.
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2: El municipio de Guayabetal avanza en los trabajos para habilitar un paso peatonal provisional luego de la afectación registrada en el puente Ocal, una situación que ha generado dificultades para la movilidad de las comunidades rurales.
3: Jason López firma récord mundial y lidera Festival de Medallas para Colombia en México. El pesista chocoano se clasificó para los Juegos Panamericanos de Lima 2027 e impuso registro mundial, el total de los 85 kilogramos.
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2: El día está como a mí me gusta a esta hora para todos nuestros corresponsales. Estamos a 27 grados Celsius de temperatura. La mínima es de 22, precipitaciones al 80%, vientos a 5 kilómetros, la humedad al 75%. Según informa el IDEAN, tendremos una tarde con lluvia en la región de los Llanos Orientales.
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3: De 5 de la tarde a las 8 de la noche irá el pico y placa para Villavicencio. Los vehículos particulares cuyas placas terminen el número 9 y 0 no podrán circular por el polígono establecido en la ciudad de Villavicencio. Los vehículos taxi cuyas placas terminen el número 4 no podrán circular en la capital metense. Las motos no tienen pico y placa en la ciudad de Villavicencio. Para la ciudad de Bogotá irá hasta las 9 de la noche y para este miércoles 7 de octubre pueden circular los vehículos particulares con placas terminales los números 1, 2, 3, 4 y 5 en las calles bogotanas.
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7: La 1:00 p.m, 16 minutos.
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6: 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Avanza la información, Humberto.
10: Avanza la información a esta hora para nuestros corresponsales. El presidente de la República, el señor Abelardo de la Espriella, ha dicho que sin seguridad no hay desarrollo, ni inversión, ni futuro. Por eso, con el terrorismo y la extorsión no habrá contemplación. Esto lo dijo en una presentación que hizo en el Eje Cafetero, especialmente en Pereira y Manizales, tras el terremoto para restablecer la seguridad absoluta en Caldas, Risaralda y Quindío. Esto dijo el presidente.
11: Aquí hay que recuperar la seguridad. Con seguridad podemos tener todo. Ustedes lo saben. Mi trabajo es que cada día Colombia tenga más seguridad. Y eso no lo puedo hacer sin la ayuda decidida de los héroes de la patria, nuestros policías y soldados que tendrán en el presidente de la República su principal defensor. Con el terrorismo, queridos amigos, no puede haber negociaciones, no hay contemplaciones, no lo habrá en el campo de batalla y tampoco con sus socios en el campo político. Los hemos venido a enfrentar y a derrotar a unos que están armados en el campo de batalla, con las armas de la República, las leyes de la nación, y a los que están en el campo político los vamos a derrotar con hechos, con decisiones, con pulcritud, con patriotismo, y los vamos a derrotar en las urnas. No hay contemplación ni en el campo de guerra ni en el campo electoral. Colombia no puede retroceder nunca más. Aquí estamos reconstruyendo el país y lo vamos a hacer con determinación, pero para que la senda del progreso y del desarrollo, como decimos en el Caribe colombiano, pique y se extienda. Ahora no será en el gobierno del Tigre, el pueblo el que tenga que soportar el peso del terrorismo. Serán los terroristas los que sientan el peso de la acción legítima del Estado colombiano. Un empresario no invierte donde teme perderlo todo. Un agricultor no aumenta su producción si no sabe si podrá o no sacar la cosecha. Y ninguna empresa genera empleo donde la extorsión termina llevándose las ganancias del trabajo. Eso es un impuesto criminal. Por eso, la recuperación de la seguridad no es un asunto separado del crecimiento económico, de la prosperidad. Es la primera condición para que haya crecimiento y prosperidad, porque sin seguridad no hay nada, queridos amigos. Planeación Nacional organizó este encuentro para escuchar, pero esa escucha tiene, querido director, que terminar en decisiones. Colombia necesita un plan ambicioso, pero responsable. Un plan que establezca prioridades, que ordene los recursos disponibles, que sepa distinguir lo urgente de lo importante y que tenga la capacidad de convertir una necesidad regional en un proyecto técnicamente estructurado. Aquí nadie ha venido a improvisar. Y todo lo que se determina no tiene fundamento ideológico.
10: Son aparte de las declaraciones del presidente Abelardo de la Esprilla en esta intervención que ha hecho ante los gremios en el eje cafetero.
6: Muchas gracias, Humberto, muy amable por esta información. De donde está la noticia está Misael. 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A la 1:25 p.m, con Interrapidísimo, avanza la información, José Antonio.
7: Sí, señor, avanzamos con más información porque mañana en el Coliseo Álvaro Mesa Amaya, a partir de las 6:30 p.m, Caimanes del Llano jugará una fecha más de la Liga Profesional del Baloncesto Profesional en nuestro país. Allí estará recibiendo a Motilones del Norte. El equipo que dirige Carlos Martínez y Jaime Ortiz Hermida viene con aire en la camiseta luego de las 2 victorias que obtuvo en la fecha anterior ante Piratas de Bogotá, que lo dejan ahí con la puntuación que se obtiene para estos compromisos, y pues será el primer partido que juegue Caimanes del Llano ante su público. Por eso desde ya les estamos cursando la invitación para que acompañen a este puñado de jóvenes que defienden los colores y el baloncesto del departamento del Meta en la Liga Profesional del Baloncesto de nuestro país.
6: Muchas gracias, José Antonio, por esta información. 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En las noticias que tienen que ver con las famosas llaves o el Breve, está cumpliendo ya el primer año de operación de Breve, que dejó un nuevo mapa entre las entidades financieras que participan en el sistema de pagos inmediatos, mientras el Banco de la República reportó 116 millones de pesos en llaves registradas y 36 millones de clientes vinculados. Los datos entregados por diferentes entidades muestran cuáles tienen una mayor cantidad de estos identificadores para recibir y enviar dinero. Entre las entidades que reportaron sus cifras para este ejercicio, Davivienda aparece en el primer lugar con 11 millones de clientes con llaves registradas. 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Banco Caja Social registra 3.8 millones. 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También están ahí. Los mayores volúmenes de llaves se concentran en las entidades con una amplia base de clientes y un uso extendido de sus canales digitales. Esto en lo que tiene que ver con el primer año de las famosas llaves o también de Breve. 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Pues construye progreso la ciudad de Villavicencio, que a propósito está por estos días para celebrar con toda la programación que viene para el Festival Llanero. Ya también hay un festival gastronómico que se realiza como siempre todos los años y todos los preparativos están listos dentro de esta semana del receso escolar, donde esperaremos a miles de turistas. Además, tendremos a propósito de otras fiestas como el Mundial de Coleo en la ciudad de Villavicencio y el Festival del Retorno también en el municipio de Acacías. 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Con Interrapidísimo, donde está la noticia, está Misael. 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
2: La 1:35 p.m.
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1: Al minuto 30, la síntesis informativa de ¿Dónde está la noticia? 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
5: En este minuto 30 les contamos que en materia de accidentalidad se ha registrado un accidente en la vía entre Restrepo y el municipio de Cumaral. Una joven gravemente herida en este accidente y en el cruce de San Nicolás. El accidente se registró a la altura del cruce de San Nicolás y con información preliminar una joven resultó gravemente herida luego de que la motocicleta en la que se movilizaba impactara contra la parte lateral de un vehículo. Personal de Sismédica y el Cuerpo de Bomberos de Restrepo acudieron al lugar para atender la emergencia. Los bomberos trasladaron a la joven al Centro Médico de Restrepo, donde se espera que llegue algún familiar. Las autoridades recomiendan tener precaución, especialmente a los conductores de motocicletas, en este corredor vial que ha presentado últimamente alto número de accidentes entre Restrepo y Cumaral.
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6: Ante una profunda crisis futbolística e institucional, Deportivo Pereira confirmó el regreso de un viejo conocido para ocupar el banquillo técnico. Alexis Márquez asumirá la dirección del equipo en reemplazo de Arturo Reyes, buscando enderezar el rumbo de un club que marcha último en la reclasificación, penúltimo en la Liga 2026-2, seriamente comprometido en la tabla del descenso para el próximo año. A través de un comunicado oficial, la institución dio la bienvenida a quien considera un estandarte de su historia. Nos llena de alegría darle nuevamente la bienvenida a nuestra casa a un profesional que conoce y representa profundamente los colores del Deportivo Pereira y que ha dejado huella en nuestra institución, tanto como jugador desde el banquillo, expresó el club en sus redes sociales.
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1: La 1:46 PM.
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0: Es la 1:47 PM. ¿Dónde está la noticia? Está Misael. 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A la 1:48 PM avanza la información con Interrapidísimo Humberto Ramos.
4: Avanza la información para nuestros corresponsales. Contarles que hoy el alcalde de la capital del departamento del Meta, Alexander Vaquero Sanabria, continúa entregando obras en diferentes sectores de la ciudad, y esta vez es en la Alameda de la Avenida 40, donde se tiene previsto entregar la iluminación en LED para esta importante vía de la ciudad de Villavicencio. Aquí está la invitación del alcalde Alexander Vaquero Sanabria.
5: El miércoles estaremos entregando la segunda y tercera fase de la Alameda y de la Avenida 40, una transformación lindísima que nos va a llenar de orgullo, que nos va a llenar de satisfacción, que va desde la Kia hasta el ingreso prácticamente al subnivel de Alcosto. Una transformación hermosísima que nos va a permitir mostrar que además del alumbrado de la Avenida 40 y de la Alameda, también estamos haciendo un tema de ornato, también estamos haciendo una recuperación y rehabilitación de las esculturas del maestro Irey Roa, que durante años había sido vandalizado, pues no se le ha puesto atención, hoy quisimos reactivarlo. Yo creo que todo esto hace parte de lo que estamos hablando, de la cultura, de lo bonito, de lo que queremos ver a Villavo hermosa, transformada, y la gran apuesta que tenemos. Y...
4: Bueno, entonces la invitación para que todos participemos esta noche en la entrega de la iluminación de la Avenida 40, frente a Unicentro, en luz LED, muy bonita, pues quedará esta obra para los villavicenses. También el alcalde anunció que próximamente estará dando a conocer la fecha exacta en que se entregará ya el puente sobre el sector de Villacentro para restablecer la movilidad en este importante corredor vial.
0: Muchas gracias, Humberto. 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Con Interrapidísimo avanza la información, José Antonio.
1: Avanzamos con más información a esta hora de la tarde ya, porque el club de patinaje Llaneros Patin Club está saludando y felicitando a todos los adultos que practican el patinaje luciendo los colores de este club del departamento del Meta, que también tiene la dirección de Steven y de Andrea y sus colaboradores en los diferentes puntos donde se practica el patinaje por parte del club Llaneros Patin Club. A los adultos que hacen esta tarea, háganlo por deporte, háganlo por vida, háganlo por salud, y pues en las competencias vayan y demuestren de qué están hechos luciendo los colores de el Club Llaneros Patin Club.
0: Muchas gracias, José Antonio. Con Interrapidísimo, donde está la noticia, está Misael. 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
4: Estamos llegando al final de esta emisión de Donde está la noticia, está Misael, a través de Radio 1, la de 1, y a través de nuestras redes sociales. Donde está la noticia, está Misael, con Interrapidísimo, su noticia destacada, Humberto Ramos.
5: La noticia destacada a esta hora del mediodía fue dada por la Policía Nacional, capturado en Villavicencio, alias El Flaco, quien está señalado de participar en diferentes hurtos. Esta operación de captura se realizó en el barrio Brillante de la capital del departamento del Meta.
4: Muchas gracias, Humberto. Con Interrapidísimo, su noticia destacada de esta emisión, José Antonio.
6: Mi noticia destacada tiene que ver con la fecha del día de hoy del Campeonato Nacional de Fútbol Sala que se juega en Manizales. El Meta, o la selección del departamento del Meta, estará rivalizando ante el Quinteto del Cauca.
4: Gracias, José Antonio. Gracias a BJ en la coordinación técnica y a César Beltrán en nuestras redes sociales y a todos ustedes, nuestros 800,000 corresponsales. Mañana en punto de las 5 de la mañana estaremos nuevamente en una emisión más. Con Interrapidísimo, donde está la noticia, está Misael. 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
1: Arrancamos, Lila, a las 2:31. Yo escucho.
2: Escucho mucho Radio Onda de Uno.
1: ¿Cómo le va, Lila? Feliz tarde.
2: Mi vida, lista ya por acá, ambientándome un poquito. Les voy a dar una recomendación importante. La gente está teniendo mucho calor en la calle. Y resulta que hacen una locura de. Imagínense lo que hacen. Están en el calor de la calle, Beltrán. Y se suben al aire acondicionado, por ejemplo.
1: Malo.
2: O se ingresan a su taxi o a su carro, pues con aire acondicionado. ¿Usted sabe lo peligroso que es esa transición, por decirlo así?
1: Claro.
2: Es que uno no lo ve, pero acá estaba subiendo, y voy a decir quién, José Antonio.
1: Okay.
2: Vamos a aventar acá el que sea. Eso acá.
1: Estamos de sapos.
2: Hoy estamos de sapos. Ah, sapí a alguien. Uh-huh. Y don José, con ese calor que entra acá, se para frente al aire acondicionado.
1: Ay, don Josecito.
2: Se le va a torcer la cara. En serio, eso es peligroso, ¿no? De verdad.
1: Me dicen aquí es que José Antonio Aguilar.
2: José Antonio Fierro, nuestro compañero del noticiero donde está la noticia, está Misael.
1: Quiere quedar coqueto, ¿cómo es coqueto?
2: ¿Tiene que dar qué?
1: Dice que si quiere quedar coqueto.
2: No sé.
1: ¿Cómo es eso de quedar coqueto?
2: ¿Torcido? ¿Cómo así?
1: Torcido.
2: Mira, sí, torcido. Esa es mi recomendación. Si usted está teniendo ese tipo, haga las transiciones más discretamente. Como se pueda, pues el cambio de temperatura más suave, pues, usted, no tan drásticamente es la palabra.
1: Usted no me va a creer, Lila, pero la verdad sí he sentido mucho el golpe de calor en este último tiempo. Duro. Sobre todo en este último mes.
2: Pues sí.
1: Y desde que arrancó el mes y finalizó septiembre, yo hago eso. Yo me monto al carro y yo soy tacaño para el aire acondicionado. Si hay alguien tacaño en esta vida, soy
2: ¿en serio?
1: Yo.
2: ¿Pero lo haces por economizar o porque te cuidas en cuanto al tema de...?
1: No, por economizar combustible.
2: ¿En serio?
1: Pero entonces hace tanto calor, Lila. O sea, yo aire acondicionado el domingo cuando voy con la familia, en el carro. De resto, papi, con ventanas abajo. ¿Qué hago yo cuando me monto al carro el mediodía y está recaliente? Empiezo, Lila, de a poquiticos.
2: Como se llama gradualmente.
1: Gradualmente,
2: es la palabra, gradualmente.
1: Casi que voy llegando a la casa y no he cerrado todavía las ventanas. Y luego sí me encierro. Y antes de llegar a la casa, lo que hago también es empezar a bajarle el aire acondicionado. Y antes de parquear el carro, ya no tengo aire acondicionado o ventanas abajo para irme aclimatizando al calor de afuera en la calle. Eso para que no le pase lo que usted está diciendo.
2: Sí, señor. Es que les estaba diciendo, uno no le pone cuidado y es que el calor está demasiado. ¿A cuánto estamos a grados en estos momentos? ¿Ahí te aparece?
1: En la aplicación dices que 30.
2: No, está aquí, mal. Estamos mal.
1: En la cabina estamos a 30.
2: Ah, ok. En la cabina 30. O sea, imagínate afuera. Como a 37.
1: Si aquí estamos a 30, imagínese cómo estarán afuera.
2: Vea, recomendaciones rápidas, así como para que arranquemos en la tarde. Usted que va ahí en su carro, que va o está en su trabajo, o en su casita, bueno, párele bolas. ¿Qué no hacer cuando usted está en clima caliente o en temperatura alta? Estamos a 37. ¿A cuánto? Espera que me están contando acá cuánto estábamos en grados. Pero digamos, si usted está en temperatura caliente y se va a trasladar a temperatura fría, ¿qué no hacer? No entrar inmediatamente a un aire acondicionado, lo que estaba diciendo, o porque le coja o que le dé directo al cuerpo, es malo. No ponerse frente al aire acondicionado o ventilador, también ventilador afecta un poco, ¿no? A pesar de que no es aire acondicionado, afecta también. No tomar de golpe bebidas extremadamente frías si está muy acalorado. Es decir, si acabó un partido de fútbol, ¿qué hacen los que juegan fútbol después de jugar?
1: Tomarse una pola
2: fría. Entonces es error. O si usted viene del calor realmente y se entra a la nevera para tomar agua fría, es probable también que le pueda pasar algo. El cuerpo colapsa, entonces lo ideal es que no lo haga. No bañarse inmediatamente con agua muy fría después de estar muchas horas bajo el sol. La gente tiende a aguantar calor, bejote. ¿Qué hace cuando llega a la casa de una? Pum, para la ducha.
1: Nevera.
2: O a la ducha.
1: Sí.
2: Y es prohibido. Acá recomiendan que no hay que bañarse inmediatamente con agua fría. Y no pasar repetidamente de calor extremo a frío. Es decir, cuando pasa muy seguido, que la gente acostumbra a hacerlo casi que a diario. ¿A cuánto estamos? Ah, que a 30. Pero porque estás en el carro.
1: Sí.
2: El aire de ahí y tiene aire acondicionado, pero afuera en la calle, en la intemperie, afuera, sí debe estar más. Voy a averiguar ya
1: a mí
2: mismo.
1: Me dicen que tipo 36, 34. Ya, pero bueno, este es el clima. La música la pone Radio 1 con esta tarde calurosita. Yo la verdad no salí porque me quedé con el noticiero. Pero
2: más de chorro, ¿no?
1: Seguramente está haciendo el mismo calor de antes.
2: Vea, me aparece acá. Temperaturas están alrededor de 29, 30 grados centígrados, aunque la sensación térmica puede sentirse bastante más o más alta por la humedad. Algunas fuentes reportan que estamos cerca a los 38 grados centígrados en estos momentos acá en Villavicencio. ¿Ah?
1: Mire lo que me dice aquí la aplicación, dice que está lloviendo.
2: ¿En serio?
1: Me dice que estamos a 27 y que está lloviendo.
2: ¿En dónde? Para yo ir.
1: Y me aparece Villavicencio, que estoy en el trabajo.
2: De pronto en sectores esté lloviendo, el clima está un poco...
1: ¿Será que se está lloviendo?
2: El clima está como su temperamento.
1: ¿Loco?
2: Parchudo.
1: ¿O será que está mal mi iPhone 18 plegable Pro Max?
2: Probablemente Pro Max está fallando. Aquí estamos listos para arrancar. Os acompañamos en medio de las vías, en medio de conducir, del trancón, en sus hogares y, por supuesto, en todo el comercio que se mueve en la ciudad, tanto el formal como el informal, a través de los 98.3, en esto que se llaman Los Dos.
1: A las Dos.
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0: 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Radio 1, la de 1. 2 de la tarde, 40 minutos. A esta hora la información de la alcaldía.
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1: En Radio 1, la de 1, falta un cuarto para las 3.
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1: Información de la Alcaldía de Villavicencio, las 2:46 en Radio 1.
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1: Tenemos ya las 3 de la tarde con 18 minutos. Estamos al aire en los 2 a las 2, Lila. Y hay oyentes a través del WhatsApp de Radio 1.
2: Bueno, los que se activan con nosotros a través del WhatsApp. ¿Quién anda por acá? Hola.
3: Radio 1, ¿con quién?
4: Sí quedaron enterados Lila y BJ con el tema de la palabra o del nombre Víctor, aparte de lo que hablaban ustedes en la mañana.
1: A ver.
4: La nueva cadena de vestuario.
1: Sí.
4: ¿Sí entendieron la introducción real supuestamente de este enunciado, de este nombre Víctor?
1: Y nos envió un audio en la mañana, toca escucharlo, pero que es como una canción, 1:50. Sin embargo, los invitamos mañana, Lila, en el Centro Comercial Único.
2: ¿A partir de qué horas?
1: 4:00 p.m.
2: 4:00 p.m. ¿Local número?
1: 33.
2: Hay premios, ¿no?
1: Bonos, tarjeta regalo.
2: Va a estar súper chévere, además sí, tres señora. Ganadores de nosotros esta mañana en las mañanas de uno.
1: Aquí también está su amigo.
2: ¿Quién?
1: Martín Zamudio, buenas
2: Hola,
1: tardes.
2: Martín.
1: Hola.
5: Vea, a uno le pasa aquí que a veces le toca pasar por grosero, por desatento, porque está uno aquí metido entre el aire acondicionado y el carro. Y no se puede bajar uno con de pronto ayudarle al pasajero a echar un coche o a echar paquetes o algo, porque está aquí metido y para bajarse a ese calor. Le duele a uno a mí me ha pasado, me agarra dolor de cabeza y qué día se me reventó las venas de un ojo y me quedaron, pero uy, bravo. Entonces no es porque a veces no quiera uno, sino que ese cambio tan brusco de salirse aquí del aire acondicionado a la calle es bravo.
1: ¿Es válido?
2: Totalmente de acuerdo. Es que definitivamente que ustedes tienen que lidiar con muchísimo, muchísimo ambiente difícil de los pasajeros. Y es entendible lo que dice Martín. Mira, si este que tuvo una complicación,
1: sí,
2: precisamente por ese cambio drástico, brusco, de temperatura de frío a calor. Entonces, bueno, para que tenga en cuenta, pues, mi amigo pasajero.
1: Para que lo piense, sí, señora. 3:20 p.m. Estos son los dos.
2: A las dos.

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0: Esta es una de las canciones que está de viral, que está de reto también en las redes sociales. Ceniza Fría de Los Chiches. Un artista de uno, Juanse Zapata, fue el que las interpretó. ¿Quieren verlo? Vayan a las redes sociales de Juanse. 3 de la tarde, 24 minutos. A esta hora la información de la alcaldía de Villavicencio.
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3: Llega el momento de información muy importante a las 3 de la tarde, 46 minutos. Es la cápsula de la Alcaldía de Villavicencio. Preste mucha atención.
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1: Los dos a las dos, Lila, seguimos con oyentes por aquí a través del WhatsApp de Radio 1.
2: Sí, señor, nos vamos a transportar al WhatsApp mientras ustedes están en la calle. Nosotros con mi compa estamos acá dándole a la música, acompañándolos de manera aleatoria.
1: Sí.
2: Aleatoria. Y llevándoles por este viaje a través de este miércoles. Hoy es miércoles, ¿no?
1: Uy, sí, miércoles.
2: Bueno, mi amor, ¿quién anda por acá?
3: La verdad, la quise el compañero. Si el carro que está con aire acondicionado se baja uno a recibir la brisa, eso es peor, lo más malo. Entonces, es mejor el aire puro. Carros que no tengan aire, que uno se pueda bajar, eso y no le hace daño a uno porque uno se baja, y eso es aire puro. Entonces, es malo para la salud.
2: Ahí está, y lo dice un hombre con experiencia, vea.
1: Nelsito Calero, el Tigre, ¿quién más?
4: Radio 1, la de 1. Pues se inaugurará, será la ciudad de los trancones, porque no solo trancones por todo lado. O dígame a alguien que me diga que no es así. De Bomberos para abajo, en La Esperanza, en el Anillo Vial, de Postobón para abajo, en la plaza. Imposible de pasar. Colapsó la ciudad.
1: Es verdad.
2: Pero es que hay muchos carros, BJ.
1: Más que muchos carros, hay pocas vías.
2: ¿O será que hay mucha obra en acción en estos momentos que tenga
1: colapsado? Aparte de que hay mucha obra que colapsa, sí.
2: Bueno, sumémosle, a ver, vamos a sumarle a esto cantidad de carros.
1: Uno, el parque automotor aumenta.
2: Todos tienen carro y moto. O sea, acá la gente no transporta mucho en transporte público.
1: Exacto.
2: Las vías que hay de la ciudad como tal
1: son las mismas de hace 26 años.
2: No hay vías alternas, o sea, acá no hay una circunvalar, cosas así. No, acá es casi lo mismo de siempre, las vías, ¿no?
1: Exacto.
2: Tercero, hay algunas obras que se están llevando a cabo, que es para mejorar la ciudad, válido, pero también genera obviamente colapso. ¿Qué más?
1: Bien, ¿y tú?
2: Y bien, papi, ahí vamos.
1: No, venga, ¿sabes qué le quería decir? Le voy a poner un ejemplo.
2: Sí.
1: Haga de cuenta que cuando usted conoció a su novio,
2: sí,
1: se fue a vivir con él. Sacan un apartamentico para los dos.
2: Ajá.
1: Luego usted queda en embarazo.
2: Sí, preñaron.
1: Tiene un hijo.
2: Tenemos un chino ahí.
1: Listo. Tiene el otro cuarto, le habilitan el cuarto a su hijo.
2: Sí.
1: Pero usted vuelve a quedar en embarazo.
2: Ah, oye, entonces.
1: Pero sigue en el mismo apartamento.
2: O sea, ¿y hay qué?
1: Y aparte de eso, su suegra se va a vivir con usted.
2: O sea, ¿cómo vamos a vivir todos?
1: Y aparte vuelve a tener otro hijo.
2: ¿O sea, tres?
1: Tres hijos, vive suegra, con la suegra y todos marido en el mismo apartamento.
2: Uy, no.
1: Eso le pasa a la ciudad. Las mismas vías.
2: Oiga, buena
1: pero
2: metáfora.
1: Con más vehículos.
2: ¿Se puede decir buena metáfora eso?
1: Es una metáfora,
2: sí. Me gusta,
1: Lila,
2: como lo hiciste.
1: Eso es lo que
2: me
1: pasa en Villavicencio.
2: Me llevaste directo. O sea, hay mucho vehículo y pues la ciudad la ciudad no tiene para más vías, por decirlo así.
1: ¿Qué hay que hacer? Porque tampoco hay espacio para meterle
2: pico
1: más vías.
2: Y placa todo el día, mi amor. Es que yo les estoy dando la solución, alcalde de mi alma. Yo creo que eso deberían, de verdad, con movilidad. Es que Villavos es una ciudad muy pequeña para tanta población o tanto vehículo.
1: Si ¿usted cree que pico y placa todo el día?
2: Sí, funcionaría perfecto.
1: ¿Qué pasa cuando las ciudades van en crecimiento? Las vías también se transforman. Y lo que son calles y carreteras se transforman en avenidas. Entonces toca quitar semáforos.
2: Darle más movilidad a la ciudad.
1: Toca darle más movilidad a la ciudad, crear puentes peatonales. Esos semáforos, esas intersecciones se van y pura vía rápida.
2: ¿En serio?
1: Así es que funciona.
2: Pero ¿por qué no? Vea, chévere. Esa análisis que hiciste me parece válido.
1: Claro.
2: Y sí, más vías, que se puedan transformar las vías. Y también lo que tú decías, que sean vías rápidas.
1: Total.
2: Para que regales movilidad. Y el pico y placa todo el día funcionaría perfecto.
1: Pues sí, podría ser.
2: Sí.
1: Por acá nos dicen en Ciudad Jardín, Esperanza, súper BJ, la verdad. Por las obras congestionan mucho.
2: Sí, claro.
1: Y
2: claro,
1: si supieran que hoy van a entregar el alumbrado en la 40. Están citados todos. De hecho, hoy estaremos con la alcaldía.
2: Pero yo qué les puedo decir, que además tampoco me gusta... Yo no estoy en los zapatos de muchos a esta hora. Entonces no se trata de defender o de juzgar. Pero tengamos un poquito de paciencia. Miren que hay vías que se han embellecido bastante, que han mejorado.
1: Sí.
2: Y eso tenemos que tenerlo en cuenta, de que en diciembre muy seguramente, bueno, que es una temporada también de mucho tráfico, pero esperemos que a términos del año o a inicios del 2027 podamos recorrer las vías con mayor frescura.
1: Así va a ser, Lila.
2: Van a quedar vías bonitas.
1: Así va a ser.
2: Paciencia, por favor, un poquito de paciencia.
1: Paciencia.
2: Más paciencia.
1: Y
2: ¿se acuerda que estaba lo del agua? ¿Estaba la gente desesperada con lo del agua?
1: Sí.
2: ¿Usted ha vuelto a escuchar audios acá de, ay, no tengo agua? No sé. ¿Ha vuelto a escuchar audios de gente que se queje porque no hay agua? Es que hubo un tiempo, que estuvo pesado.
1: Sí.
2: La falta de agua. La gente estaba desesperada. Digamos que ya eso está en stand-by.
1: Sí, ya no jode tanto
2: ya
1: el
2: no
1: agua.
2: Ya no jode tanto
1: antes.
2: El agua. Entonces metámosle como ganas a la idea de que todo va a estar bien y las vías van a quedar perfectas.
1: Seguro, Lila, 4 de la tarde, 15 minutos. Paciencia y en el hopo.
2: Paciencia y en la cola, resistencia.

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1: Perfecto, momento de presentarles a ustedes todo el tema de noticias en esta tarde de los 2 a las 2 y la hora para que ustedes sepan puntualmente, 4 de la tarde, 26 minutos y ya está César al otro lado para darnos información detallada de lo que acontece en materia de noticias. Adelante, César.
2: Familia Radio 1, buenas tardes, bienvenidos al resumen de noticias. A esta hora les cuento que hay varias novedades relacionadas con accidentalidad. Una de ellas en el sector de la vía entre Puerto Gaitán y Campo Rubiales, eso es en el oriente del departamento. Un bus de flota La Macarena chocó contra una camioneta, esto en el kilómetro 3, esto todavía sigue siendo jurisdicción pues de la área de Puerto Gaitán, de la Perla del Manacacías, es por fortuna pues no hubo víctimas fatales ni lesionados de gravedad. Unos minutos antes en el sector de la vía a Restrepo, muy cerca a la zona conocida como San Nicolás, también hubo un siniestro vial en este caso. Una camioneta y una motocicleta se vieron involucradas en este siniestro. Una joven que pues manejaba la moto quedó con heridas de consideración y tuvo que ser extraída en ambulancia para recibir atención médica. Y hace algunos minutos también se logró la captura por parte de la policía en el barrio Antonio Villavicencio de un joven al parecer vinculado con el hurto de una motocicleta. En unos minutos, mis amigos, les voy a tener información de primera mano, porque vamos a estar por el sector de la Alameda, la avenida 40, que tiene ahora full iluminación. Personalmente, el alcalde de Villavicencio va a entregar esta obra magnífica que va a ayudar a mejorar la percepción de seguridad, que va a generar unas mejores condiciones de movilidad peatonal, si se quiere, en este que es uno de los atractivos de la capital del Meta. Estaremos ahí en la intersección o en la zona entre Villa Centro y Unicentro, y pues obviamente los detalles de primera mano estarán aquí en Radio 1, la de 1. Un abrazo para todos.

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0: 4:36 a esta hora en Radio 1, los dos a las 2. Y llega el momento de la reflexión. Haga una pausa, usted que de pronto le da mucha rabia, tiene mucha ira. Con esta reflexión de Lila Cuellar, se le va a bajar un poquitico ese sentimiento. ¿De qué vamos a hablar hoy, Lila?
1: Bueno, yo estoy hablando de que a lo malo le busquemos lo bueno. Por ejemplo, okay. por ejemplo.
0: Usted le toca hoy 2 horas extras, de 6 a 8.
1: Pero...
0: ¿qué es lo bueno?
1: ¿Qué es lo bueno? Que amo trabajar.
0: O sea, que eso es lo malo.
1: No, eso es lo bueno. Lo bueno es que...
0: O sea, para usted hacer horas extras es malo.
1: No es malo.
0: No, entonces no
1: vale. O sea, no es malo. Para mí lo malo es, por ejemplo, ¿sabes algo? Yo hoy salía de pronto a las 5 de la tarde.
0: Sí.
1: Y quizá hoy mi turno era irme a las 5 de la tarde, pero dices tú que me toca estar de 6 a 8 acá.
0: Sí.
1: ¿De pronto me iba a pasar algo?
0: De pronto.
1: De pronto. De pronto en el camino, porque soy motociclista, me iba a accidentar.
0: Puede ser.
1: Y Dios me quiso dejar acá. Entonces yo tomo lo malo como lo bueno.
0: Y lo transforma.
1: Y lo transformo. Okay. Entonces...
0: ¿por qué no me transforma
1: siempre
0: este?
1: Vivo... porque no hay modo de transformar.
0: Transfórmeme este día, que la verdad ha sido muy agicioso para...
1: ¿Sabes algo? Yo le hago conejo a la mala intención.
0: ¿Conejo?
1: Le hago conejo a lo malo. Por okay. Eso considero, y el consejo que les doy hoy es eso. O sea, búsquenle lo bonito a lo malo que les esté pasando.
0: Okay.
1: A veces la vida nos pone frente a situaciones que no entendemos, a momentos que duelen el alma, planes que no salen como esperábamos y además despedidas que jamás hubiéramos elegido. Pero incluso dentro de lo malo, oyentes, puede existir algo bueno que todavía no alcanzamos a ver ni a dimensionar. Quizás eso que hoy parece una pérdida, mañana se convierta en una nueva oportunidad. Quizás esa puerta que se cerró estaba evitando que siguiéramos por un camino que no nos convenía. Y quizás ese momento difícil llegó para enseñarnos algo que queríamos o necesitábamos aprender. No se trata de fingir que nada nos duele, ni de decir que todo está perfecto, no. Se trata de aprender a mirar con otros ojos, de preguntarnos, por ejemplo, ¿qué me está enseñando esta situación? O esta mala persona y malintencionada persona. ¿Qué puedo sacar de acá? ¿Qué puedo hacer diferente a partir de ahora para que eso que me molestaba ya no me moleste?
0: Okay.
1: Porque muchas veces lo bueno no está en lo que nos pasó, sino en lo que no sabemos o somos capaces de construir después de lo que nos pasa.
0: Okay.
1: Así que si hoy están atravesando o están atravesando algo difícil, pues no pierdan la esperanza. Tal vez todavía no puedes ver el propósito, pero sigue caminando. Con el tiempo, muchas cosas que hoy parecen malas terminan siendo parte de una historia que necesitábamos vivir para llegar a un lugar mucho mejor. Esa es mi reflexión del día de hoy. Les mando un abrazo. Mucha fuerza, mucha fe en Dios y mucha esperanza. Pasa sus corazones desde la reflexión de los dos a las dos.

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1: En Radio 1 tenemos las 4:48.
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11: 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Últimamente le ha ido mal en las ventas, últimamente usted no sabe qué pasa con su negocio, no llega gente, no llega clientela. Empezó ese negocio bien, pero de un momento a otro todo se vino al piso, dejó de frecuentar la clientela, y en estos momentos usted está pensando en hasta cerrar su negocio. No lo cierre, le doy un

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0: Colombia, tenemos las 5 de la tarde con 9 minutos. A esta hora enlazamos la programación con el programa de la alcaldía. ¿Qué tal, Villavo? Aquí está el alcalde en Radio 198.3.
1: El sector de la Alameda 40, muy cerca del lugar donde avanza la construcción del nuevo puente de esta importante avenida. Algunos mentirosos, la gente negativa, la gente que vive destilando veneno en las redes sociales, que son muy pocos, a veces algunos perfiles falsos, porque va a haber uno y son perfiles falsos, dice, es que no vemos gente trabajando, pero lo que no, ellos no saben y desconocen es que a veces los obreros descienden a la parte de abajo de la obra, ¿no? Es que aquí están por debajo porque son tres obras, y usted lo explicaba en los medios de comunicación, es el puente que se cayó, el puente vehicular, pero también el puente de la ciclorruta y las obras que se hacen de mitigación, ¿no?
2: Así es, Chipi. Y de verdad que es importante decirle a la comunidad que estamos muy cerca, que venimos avanzando muy bien, a Dios gracias, y que muchas obras, muchas tareas, actividades no se hacen acá porque no es el lugar indicado, los están haciendo en unas bodegas y ellos lo que hacen es trasladar para acá. Pero yo le puedo decir que de verdad estamos muy contentos. Precisamente han venido trabajando en las obras de mitigación, que son las que están a 10 metros de profundidad, 12 metros, y estos días hemos estado, esta mañana estuve haciendo un recorrido por la obra y mirando cómo va avanzando, y quiero decirles, estoy muy contento, yo confío en Dios que muy pronto vamos a entregar. Esta obra está para enero según términos contractuales, pero nosotros creemos que muy pronto, y sin dar fechas.
1: Como diría José Iván Aguilar, me dijeron que no dijera que se va a entregar antes. Bueno, venga, uso la frase.
2: Pero estamos contentos. ¿Tiene sonido?
3: Tenemos un video con sonido, por favor, para que quienes están conectados a través de Facebook y quienes nos oyen también a través de la radio puedan escuchar.
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2: Bueno, hoy desde acá, desde la obra de Villacentro, más exactamente el puente de la Avenida 40, muy felices por los avances significativos que vamos haciendo. Esta noche, acá siendo las 9 de la noche, están terminando de fundir, primero que todo, esa placa tan importante que es una obra de mitigación, que es para, de alguna manera, generar una protección también junto a ese muro que se va a fundir. Una protección tanto al puente peatonal, al puente de la ciclorruta y adicionalmente al puente vehicular. Y adicionalmente están fundiendo el espaldar de la viga cabezal, que es donde va soportado las vigas metálicas que van a soportar el puente. Yo creo que vamos por buen camino, si Dios permite, ya esta semana ponemos vigas acá metálicas y sobre esas vigas metálicas va toda la malla puesta para fundir después el puente. Seguimos avanzando, seguimos trabajando. Por eso les digo a la gente, no coman cuento, que seguimos trabajando.
3: Estábamos viendo las obras y lo que decía el señor alcalde, muchas se realizan debajo del puente. Y él lo dice, hay unas que se hacen en las bodegas, pero las buenas bodegas, ¿no? Donde se construye, donde realmente sí, se está haciendo ciudad, no destruyendo ciudad, y luego se traen hacia acá.
5: Nos está escuchando un ingeniero y dice, ustedes se arrepienten, es que no se tienen ahí en esa obra campamento porque no hay espacio.
2: Sí,
5: porque
2: perfecto.
5: Lo que llaman los ingenieros.
2: Sí. Sí.
1: Bueno, y se le dio por fallar a mi micrófono.
2: Sí, que no hay campamento y eso es lo que realmente... Hay un campamento muy pequeño, realmente, para el tema más administrativo, pero quiero significar que hay unas bodegas o campamentos donde se están haciendo ciertas actividades que lo que hacen es trasladar después acá lo que han avanzado. Yo creo que muy pronto vamos en el 65% y yo creo que ya estamos acercándonos al 70% de ejecución.
3: Qué bueno.
2: Y esto lo que nos resta realmente es un tema fundamental, pero que vamos avanzando. Y usted lo decía, habíamos dicho qué día, usted lo recordaba, que esta obra tiene tres componentes. El puente vehicular que estamos construyendo, el puente de la ciclorruta, pero además unas obras de mitigación y protección que lo que buscan es como canalizarle el caño para salir hasta el otro lado, que cubriendo inclusive generando una protección a los otros dos puentes que están en funcionamiento. Entonces, acá seguimos trabajando, nos encontramos en Villacentro, Chiti. Bueno, antes de ir a la llamada, me dicen que hay llamada, pero antes de ir a la llamada, contémosle a los amigos. Estamos en Villacentro, nos encontramos en esta intersección vial de Villavicencio tan importante, pero queremos significarle que acá, junto a todo el equipo de gabinete, de gobierno, asesores, secretarios, directores, gerentes, pues, y además frente al equipo de las TIT, que todos los miércoles se dispone para que pueda hacer una realidad este programa, pues hoy estamos desde acá porque también hay una novedad, y es decir que vamos a entregar hoy la modernización de la segunda fase
3: del alumbrado
2: público. Segunda y tercera fase del alumbrado
1: público. Oiga, a las dos de la mañana vinimos a hacer estamos haciendo unos videos para promocionar, y digamos que ese es su propósito, continuar vendiendo la imagen turística de Villavicencio. Hicimos unas tomas por acá y había un operario y me decía, no lo vea como una queja, alcalde, véalo como un elogio. Oiga, yo he trabajado en muchas obras, pero oiga, un alcalde como el de ahora, vaquero, sí es cansón, está encima para el interventor. Digo, pero Chiti, no le vaya a contar, o si quiere cuéntame, pero diga que fui yo. Pero qué man tan cansón, está pendiente de los mínimos detalles.
2: No, me gusta porque es que cuando usted está encima, usted está pendiente, molesta, pero siempre buscando no incomodar, sino mejorar las condiciones, que las cosas fluyan, que sean más bonitas.
3: Que sea muy perfeccionista, level.
2: Sí,
3: pero
2: sí.
3: Es que recibir cosas mal hechas ya hemos tenido bastante.
2: Sí.
3: Ya hemos
1: tenido. Bueno, vamos a la llamada, por favor. Sí. Gracias a la gente que nos espera. Ya está el señor alcalde listo para recibir sus llamadas. ¿En qué tal, Villavo? Aquí está el alcalde. Buenas tardes, su nombre y gracias por comunicarse con nosotros. ¿Cuál es su inquietud?
6: Sí, buenas tardes.
1: Sí, señora, la escucha el señor alcalde. ¿Cuál es su nombre?
6: Buenas tardes, doctor Alexander. Habla Patricia Domínguez.
2: ¿Con
6: Patricia
2: quién hablamos, Domínguez, perdón?
6: Patricia Domínguez.
2: Patricia Domínguez. Doña Patricia, sí, señora, me alegra saludarla.
6: Mucho tiempo, igualmente, doctor Alexander. Doctor Alexander, es que tengo un problema aquí en el barrio La Macarena. Hay un árbol que está demasiado grande, está creciendo para encima de los techos, las ramas grandotas y también encima de los techos. Y han venido a mirarlo, lo miden, a ver si lo pueden podar, pero como tal no han hecho nada para eso. Ese árbol está peligrando las casas y yo no quiero pues que de pronto vaya a haber un muerto, alguna cosa ahí, porque de verdad que está peligrando ese árbol encima de las casas.
2: Gracias, señora Patricia, por comunicarse con nosotros. Inmediatamente voy a trasladar a la secretaria de Infraestructura esta solicitud. No nos ha llegado al programa, ella estaba cubriendo otras responsabilidades, pero ya tomé la nota pertinente. Por favor, si me regala la dirección, se la agradezco. Por favor, ¿puede dictármela?
6: Sí, doctor Alexander, es la calle 23,
2: ¿sí?
6: Número 19C22, del barrio La Macarena.
2: Calle 23, número 19C22, barrio La Macarena.
6: Sí, señor, sí.
2: Listo. Señora Patricia, apenas llegue ahorita la secretaria de Infraestructura, le haremos saber el compromiso. Y para que mañana mismo vayan, revisen, hagan lo pertinente, toca sacar el permiso de medio ambiente, revisar el tema, mirar cómo se programa, qué se requiere, porque a veces se requiere carro canasta, a veces hay cuerdas que se comprometen, nos toca con la ENSA articular, son muchos temas. Entonces le pido el favor que mañana la van a visitar y empezamos a trabajar en el tema. Muchísimas gracias por comunicarse con nosotros, señora Patricia.
3: Bueno, señor alcalde, continuamos mientras recibimos la siguiente llamada hablando del Festival Llanero, porque es la actividad que tenemos durante esta semana. Ya se han cumplido algunas actividades, ¿no? Ya hemos tenido actividades deportivas, sí. Entre ellas precisamente la Copa de Baloncesto, que fue muy emotiva, muy bonita, pero también hemos tenido las Olimpiadas Inclusivas, porque lo que se realiza dentro del Festival Llanero Tierra Bendita, el Festival Llanero de Villavicencio, pues nos incluye absolutamente a todos.
2: Absolutamente, es una programación variada para que la gente en familia se programe, para que la gente salga, para que la gente participe, para que la gente se incluya en estas actividades que nos llenan de orgullo. Al que le gusta el deporte, pues sencillo, yo voy a contar una anécdota personal y discúlpeme. Mi hijo Samuel, el menor, sí, juega baloncesto y sí, estaba no, con Templarios, quedaron subcampeones en la categoría U14 y estuvimos con Claudia, mi esposa, y mis hijos Mariana y Daniel, viendo al niño y en un plan de familia, sacamos tiempito, fuimos a los partidos, más de 3.000 personas.
3: Es que, alcalde, salieron al discúlpeme Chicuano. Usted, pero en el tema de lo que usted dice no hay nada que disculpar, porque para que un buen mandatario exista, para que haga las cosas bien por una ciudad, pues primero tiene que hacerlo bien por su familia, por su hogar, y destinarle tiempo a los hijos es lo mínimo que uno puede hacer, como usted lo saca al espacio y lo hace con los muchachos.
2: Sí, a veces es duro porque el tiempo como que se complica, pero ahí estuvimos. Quiero significarles, 72 clubes participaron, más de, llegamos a 1.000 niños participantes, deportistas, con técnicos, con profesores, con asistentes de los técnicos, que vinieron de seis departamentos, y alrededor de 2.500, 3.000 padres de familia que reactivaron la economía, gente de Cundinamarca, de Boyacá, de Casanare, de Arauca, del Meta, de otros municipios. Chévere, muy bonito, eso es lo que queríamos y es lo que queremos, que se dinamice la economía. El primer torneo nacional Alma Llanera tiene el sentido indudablemente del festival. Fue un éxito total, lo hicimos en Sicuani y en tres polideportivos adicionales, Santa Elena, Remanso, 2000, y ahí pudimos evidenciar la concurrencia. Hay un video, vamos a verlo.
7: Hola, soy Samuel y me encuentro muy contento de participar en el primer torneo nacional Alma Llanera. Los invito acá al llano para que sientan la pasión del Festival Llanero.
8: Mi nombre es Matheus Borges. Esta es la primera vez que como Club Unibásquet participábamos en un torneo grande. Agradecerles, esto nos deja muy buenas experiencias a nuestra primera vez jugando en cancha de madera.
9: Alma, fiesta y tradición.
10: Bueno, muy felices de este gran evento, primera Copa Alma Llanera acá en nuestra ciudad Villavicencio. Muchas gracias, obviamente, esto es posible al apoyo de la alcaldía. Tenemos un margen de participación de más de 70 clubes en donde tenemos un desarrollo y una aglomeración de más de 800, 900 deportistas y con un aforo de más de 3.000 personas.
2: Gracias por la participación, por la organización. Para la administración municipal, en el marco del 15º Festival Llanero, hacer este primer torneo Alma Llanera nos llena de satisfacción. Llenamos las expectativas. Esta es la muestra de que el baloncesto tiene amigos, tiene potencial y que esta es una región que vale la pena fortalecerla. Y hoy termino diciéndoles, Villao es una tierra bendita, una tierra de la que nos sentimos orgullosos, la que amamos y queremos lo mejor para ella y para su gente. Dios bendiga a Villao la Bella y bendiga a cada una de sus familias.
3: Lindo, definitivamente, porque nuestros muchachos cada vez que están en el deporte pues se alejan más del tema de la calle, de los vicios, y es un trabajo integral. El tema de seguridad, pero además de esto, la inclusividad también dentro de los deportes y dentro de las actividades.
11: Pero hay algo que llama la atención. Déjame, estoy que mi micrófono sigue molestando.
12: Bueno, vamos a intentar por ese, a ver si me funciona.
3: ¿Sí?
12: Sí, ya, ahora sí, perfecto. Dejémoslo con este, creo que este está mejor. Alcalde, algo que me llamó poderosamente la atención, porque a mí me gusta el baloncesto, lo practiqué cuando joven, y se me dio por echar una pasadita, y lo que veía uno era la satisfacción y la emoción de los turistas, las familias que vinieron a acompañar a los deportistas en estas justas deportivas, era que hubo una muestra gastronómica, mejor dicho, quedaron encantados con las delicias que se preparan aquí, con el folclor, con la muestra folclórica, querían aprender a bailar joropo, se querían quedar para la maratón. Muchas familias, pues como estamos en la semana de receso escolar, creo que muchas se van a quedar, ¿no? Logramos darle una muestra de la grandeza de nuestra cultura, alcalde.
2: Sí, y ¿sabe una cosa? Si hay algo que enamora a los turistas, es nuestro joropo.
13: Eso para ellos es un espectáculo.
14: Les emociona.
13: Les
14: ¿cierto?
13: Emociona, quieren aprender. Venga, se gozan cuando dice ese joropo, ese espectáculo del joropo termina siendo una razón para que la gente se emocione. Y chévere, muy bonito, muy contentos. Yo creo que la gente quedó contenta con esa demostración cultural que le hicimos. Llamó un grupo base, llamó un cantante, llamó unas danzas también. La gente se goza eso y eso es lo que queremos y los invitamos indudablemente a degustar y a participar en este
14: pues
13: festival.
14: Es que, alcalde, tenemos que aprovechar, así como se dice, la ventana para dar a conocer todo lo nuestro. Tanto que dicen en el interior que solo se conoce o que como los costeños hicieron para que el vallenato penetrara en todo el país, pues el joropo también lo puede hacer.
13: Total.
14: Le escribe Jacqueline a través de redes. Mi más sincero agradecimiento, señor alcalde Alexander Vaquero, por su valioso apoyo y compromiso con las Olimpiadas Inclusivas, un espacio que reconoce las capacidades, talentos y sueños de nuestros niños, niñas y jóvenes con discapacidad. Su respaldo fortalece una sociedad más incluyente, equitativa y respetuosa de la diversidad, donde el deporte se convierte en una herramienta para garantizar derechos, promover la participación, derribar barreras y construir verdaderas oportunidades para todos. Gracias por creer en ellos, por abrir caminos de inclusión y por demostrar que una ciudad que abraza la diversidad es una ciudad que avanza. ¡Qué bonito!
13: Bonito.
14: ¡Qué bonito mensaje!
13: Son cosas que a veces no parecieran importantes para muchos, pero en el marco del festival quisimos tener un espacio de inclusión. Y la gestora social, mi esposa Claudia Milena, con la Secretaría de Educación, exactamente la rectora del General Santander y todo el equipo de trabajo, pues quisimos vincular esas Olimpiadas Inclusivas al marco del 15º Festival Llanero. Fueron muy lindas la inauguración, la inauguración fue en el parque principal, pero después de un desfile de la Policarpa hasta la Barrieta, es que la General Santander es la institución educativa que más población atiende con discapacidad. Y fueron 3 días de inclusión, 3 días de Olimpiadas, 3 días de diferentes actividades físicas y los niños felices, más de 450 niños con discapacidad que participaron.
12: Bueno, ahorita también vamos a hablar de un hit definitivamente de esta administración, porque creo que el Festival Canino nace en este festival y la verdad tuvo un rotundo éxito, alcalde. Ya vamos a hablar de eso porque creo que, Lili, tenemos llamada. Muchas gracias a nuestros seguidores. Tenemos más de 1.300 personas conectadas viendo esta transmisión. Gracias por conectarse. ¿A qué tal Villado? Aquí está el alcalde y vamos a recibir más conexión, más llamadas de nuestros oyentes. Buenas tardes. ¿Qué tal Villado? Aquí está el señor alcalde Alexander Vaquero.
15: Hola, buenas tardes, señor alcalde. Habla con Kelly Vargas de acá del barrio Comuneros.
14: El barrio Comuneros. Kelly, ¿cómo? Buenas tardes.
13: Señora Kelly, muy buenas tardes. ¿Cómo está?
15: Buenas tardes, señor alcalde. Bien, sí, señor. ¿Usted cómo está?
13: Bien, acá desde el programa trabajando y escuchando a las comunidades. Cuéntame, señora Kelly.
15: Bueno, me alegra. Señor alcalde, lo que pasa es que tengo un problema. La verdad es que hace, yo ya más de un mes yo lo había llamado a usted para comunicarme porque es que tengo un problema acá en el barrio sobre la junta. No hemos podido elegir presidente porque pues todo se nos cae, ¿sí? Y pues la verdad hubieron elecciones a ti. Hace, yo ya más de un mes yo lo había llamado a usted para comunicarme porque es que tengo un problema acá en el barrio sobre la junta. No hemos podido elegir presidente porque pues todo se nos cae, ¿sí? Y pues la verdad, hubieron elecciones atípicas, no pudimos. No, pues la verdad, no queremos perder la personería jurídica porque pues es un barrio que siempre está, es muy complejo y pues está como, ¿sí me entiende? Un poco como abandonado, ¿sí? Porque no hemos podido ni siquiera para los niños ni nada. El año pasado no pudimos tener pronto como regalitos para los niños y todo eso. Entonces, pues la verdad, todo eso pues nos preocupa porque es un barrio que, sí, es un barrio humilde, mejor dicho, de gente humilde.
13: Señora Kelly, muchas gracias por comunicarse con nosotros, por trasladarnos. Y qué chévere cuando la comunidad Chiti y Mónica, la comunidad traslada de alguna manera esas inquietudes. Unas inquietudes que está expresando de una junta de acción comunal que no han podido elegir su junta, que no tienen hoy un representante legal que permita indudablemente hacer la tarea. Pero hoy, de verdad que gracias, señora Kelly, por comunicarse con nosotros. Le voy a pedir un favor, no los vaya a colgar, simplemente, por favor, acá, Lili María, una periodista de la STID.

0: a tomar sus datos internos y vamos a hablar con la Secretaría Social y de Participación Ciudadana, que tampoco ha llegado, para que finalmente nos puedan... Acá se trata también de llamar la atención a los secretarios, y ahí necesitamos la Secretaría Social, que es la responsable de la Dirección de Participación Ciudadana, para que se comprometa y a través de su teléfono podamos tener un asesor que les haga un acompañamiento desde la Alcaldía de Villavicencio. Le garantizo hoy que la Secretaría Social se va a comunicar con usted, les va a tener, poner un asesor para que les haga el acompañamiento total y ustedes puedan proceder a elegir juntas de acción comunal lo más pronto posible. Entonces, por favor, le agradezco, no nos cuelgue, por el interno van a tomar sus datos para dárselo al funcionario respectivo. Muchas gracias.
1: Muchísimas gracias a nuestro oyente. Alcalde, también por acá sigue la...
2: Alcalde, siguen las felicitaciones por parte de las personas que tienen sus mascotas, sus peluditos, quieren agradecer enormemente y destacan ese gran evento que se cumplió el pasado fin de semana acá en el Parque Guayuriba. La gente quedó muy emocionada y de verdad muy agradecida por esta linda actividad que tenía como propósito pues cuidar a los animalitos y a los peluditos. ¿Cuántos participaron, alcalde, más o menos?
0: Me dicen que 480 aproximadamente.
2: Superaron las expectativas en participación.
0: Quiero agradecer públicamente al equipo de Bienestar Animal, a la de la Secretaría de Gobierno, adicionalmente a la Secretaría de Salud, un programa muy bonito, como ustedes pueden apreciar. Hubo alrededor de 480 mascotas que la gente llevó. Chévere, fueron dos días espectaculares, la innovación, los emprendedores, estuvo acompañamiento. Fue una feria, que un festival que se hizo canino muy bacano, donde los emprendedores pudieron vender sus productos, donde hicieron pruebas, donde se hizo concursos al mejor traje, al mejor disfraz.
2: Es más constante que no
0: sí,
2: cada año.
0: Ese es que quieren que sea más continuo, pero de verdad gracias a la Secretaría de Gobierno, al coronel Ayala, a todo ese equipo de Bienestar Animal, pero también a la Secretaría de Salud, se hicieron jornadas de desparasitación, de vacunación, chévere, muy bonito, y los emprendedores vendieron sus productos, una claro, cosa muy bonita,
3: dinamiza,
0: felices,
3: ¿no? Desde
0: dinamizan
3: donde
0: la economía,
3: vea, desde
0: total,
3: cualquier...
0: la gente feliz, la gente muy feliz. Escucha.
2: Frases para los peluditos.
3: Es que hay que fijarnos que cada vez más las familias tienen un integrante perruno o uno gatuno, o sea, siempre hay perros, hay gatos, hacen parte de la familia, las actividades que se realizan, y eso, mire, la señora que vende los helados para los perritos,
0: las
3: obleas
0: para
3: la gente, claro, o
0: sea, las obleas para los perritos.
3: Las obleas también para los... para quienes llevan a sus perritos, o sea, se dinamiza desde cualquier punto.
0: Totalmente.
3: Que usted lo vea. Definitivamente es una oportunidad.
0: Es la oportunidad sí, de que todos los sectores sean bendecidos. Esta es una tierra bendita, así lo hemos dicho en nuestro festival. Y bueno, vamos con este video.
4: La una, las dos, a las tres, ¡nos fuimos!
5: ¿Dónde creen? Coloquen estos planes familiares con nuestros animalitos para compartir, para llevarlos a recrear, para que la gente se concientice no al maltrato animal.

0: Bueno, realmente esa experiencia es demasiado agradable, como podemos compartir con nuestra mascota y ver tantos perritos también alegres de ver como tal este evento. Realmente agradecidos con la alcaldía por darnos como tal el espacio a los dueños de los animalitos y que pues ellos pudieran pasar un rato agradable.
1: De parte de Pet Rider y Kaiser también, queremos agradecerle al alcalde y a su gestión y a todo su equipo de trabajo por este maravilloso espacio que nos brindaron este fin de semana.

0: nos llena de satisfacción. Agradecerle una vez más a ustedes por creer en la ciudad, invitarlos con mucho respeto a que nos acompañen, a que sientan ese respaldo y que su participación es importante en todas las actividades que hacemos de ciudad. Dios bendiga a Villavo la Bella, que tanto lo necesitamos. Un abrazo y muchas gracias por creer en la ciudad.
1: Alcaldía y Aysicio por presentar este espacio para hacer actividades con nuestras mascotas. Los invito a que hagan estas actividades más seguido, que no sea anual, que sea más constante para poder promover la adopción de los animalitos criollos. Hay muchos animalitos que están esperando por busca de familia y Dandy y yo le decimos rojo al maltrato animal.
2: Es una programación muy variada, ¿no, alcalde? Y yo creo que con esto pues estamos callando bocas, porque la gente cree que es solo parranda, que es solo trago, que es solo pachanga. Vea, hemos demostrado actividad deportiva, cultural, artística, feria de emprendimientos.
3: Fiesta de las
2: claro,
3: mascotas,
2: uno dice festival, pero es que el festival es alegría.
3: Un concepto de alegría, sí. De festival, de fiesta, pero no necesariamente tiene que ver la tomata, la parranda. Yo siempre digo, yo no tomo. Me tomo vino.
4: De todas formas, hay un comercio nocturno que todos los fines de semana sí. Se encarga de esto. Esto es variedad, lo esto que variedad. Llega en el festival.
3: Eso es una razón para decirle a la gente que hay una programación variada, un programa de familia, que queremos que asistan, que participen. Bueno, y nos acaba de llegar el video del
4: resumen. De inclusión.
3: De inclusión, que quiero que lo veamos, que es espectacular.
4: Por favor.

0: gracias por la inclusión, por tenerlos en cuenta. La verdad me alegra de verlos aquí participando, de verlos contentos, como me decía ahorita un chico que estaba muy feliz de participar, que se sentía muy contento, y la verdad eso me alegra el corazón, y no solo a mí, también a mi esposo, el alcalde Alexander Vaquero, que es parte de la administración municipal, lo hacemos con mucho cariño. ¿Ya ganaron? ¿Cómo le fue?
1: Súper, le ganamos.
0: ¿Sí? Ah, qué bueno, lo felicito, me alegra.
2: Pues nuevamente agradecerle al señor alcalde, a usted como gestora social, que no solamente están apoyando esta actividad, sino que nos apoyan en todas las actividades que realiza la institución. Todas. Donde trabajamos por una educación inclusiva, una educación para todos.

0: son campeones, definitivamente. El solo hecho de participar ya los hace campeones. Los límites nos los ponemos somos nosotros mismos, ¿no?
1: Así es. 450 niños participaron esta vez en estas Olimpiadas Inclusivas. Niños con discapacidad de diversas
2: instituciones. Están escribiendo que vinieron de otros municipios, algunas familias.
1: Claro, vinieron, ¿sí?, de Puerto López, vinieron de Acacías.
2: Hay familias que dicen, bueno, gracias familias, por ese evento, alcalde.
1: Y además vinieron y trajeron una delegación a participar. Estas eran unas Olimpiadas muy bacanas. Yo creo que cada año va cogiendo más fuerza y gracias a un trabajo social que hace la gestora, articulada con la Secretaría de Educación y en especial el Colegio General Santander, que es el colegio que más población con discapacidad nos atiende en la ciudad de Villavicencio.
2: Oiga, alcalde, ¿cómo le hace falta a una ciudad o a un municipio la labor de una gestora social, no, Mónica? Y usted que fue primera ama de Cumaral en su momento, dice, no me lo... No, pero es importante, porque es eso, es ese corazón bondadoso, esa persona que trabaja sin un sueldo, que dedica su tiempo, su amor, su la bondad. Y vean, estos son los resultados, estas obras benéficas, estas obras sociales.
0: El papel de gestora se enfoca, como lo dice su nombre, en lo social y es gestionar y buscar por otros lados para las personas que más lo requieren. Y precisamente hablando de la gestora social, la doctora Claudia Milena Guevara, hablemos del evento Rosa, porque aquí mezclamos deporte, pero con un tema de salud bastante importante para las mujeres, y es el cáncer de mama. Y para los hombres también.
1: Ayer,
0: los hombres también
1: sufren de cáncer de mama. Mónica, son más los enfermos de cáncer, hombres que mujeres.
0: ¿En el tema de cáncer de mama?
1: No, en todos los tipos de cáncer. Okay. Entonces, es un tema, pero en el cáncer de mama también a los hombres.
0: Sí, los afecta, claro.
1: Entonces, bueno, continúe, qué pena la
0: interrupción. Pues estamos precisamente con la gestora social y con la presidenta de la Liga contra el Cáncer en la seccional Meta, la señora Beatriz Romero. Ellas nos van a contar acerca de la actividad que tendremos próximamente, en la que todos estamos convocados a correr, a caminar, a salir por el cáncer de mama. Es una muy bonita labor. Adelante, gestora.
3: Muy buenas tardes, Moni, y a todos los oyentes. Sí. Así es un evento muy bonito, netamente social. Este evento se va a realizar el 18 de octubre, el domingo 18 de octubre. Precisamente ese día se conmemora el Día Internacional de la Lucha contra el Cáncer de Mama, por eso quisimos hacerlo ese día. Entonces estamos invitando a todos los villavicenses que nos acompañen en este evento tan bonito. Es un evento no solo para mujeres, puede acompañarlo los hombres también, que vayan con los hijos, que vayan con su mascota. Es un evento muy familiar. La administración municipal está colaborando a la Liga contra el Cáncer. Estos recursos que se recogen son para ellos. La alcaldía no tiene, o sea, no recogemos ningún recurso, todo es de la Liga. Nosotros le estamos colaborando y apoyando en este evento tan bonito como es el evento Rosa. Todos los invitamos para que nos acompañen y también con este evento queremos concientizar a todas las mujeres para que estemos pendientes, que cuidemos nuestro cuerpo, que lo conozcamos, que nos realicemos los exámenes porque son muy importantes, que muchas veces no nos gusta porque son un poquito incómodos, pero tenemos que hacérnoslos, debemos sacar tiempo para nosotras e ir al médico para que nos hagan estos exámenes, porque como dice una frase muy bonita, que la prevención es la clave, y no solo las mujeres, también los hombres, porque esta enfermedad toca a todos, no solo mujeres, sino hombres, y también a las distintas clases y edades. También el cáncer se está dando mucho en los niños, en los jóvenes, entonces debemos de cuidarnos y asistir a nuestros controles. Doña Beatriz, entonces siga hablándonos del evento. Ay,
4: bueno, primero darle las gracias tanto a nuestra gestora como al señor alcalde por esta oportunidad tan maravillosa, y sobre todo por el acompañamiento a esta actividad tan bonita. Ustedes saben que el cáncer detectado tempranamente se cura, es una enfermedad que se cura fácilmente. Perdámosle el miedo a que nos diagnostiquen, porque es que a veces por el miedo no vamos a hacernos los exámenes. Lo que dice nuestra gestora es muy cierto. Si tú te cuidas y te quieres, muy seguramente vas a detectarlo tempranamente y vas a poder curarlo. Pero la mayoría de las veces vamos tardía, en etapas tardías, y el tratamiento es mucho más difícil. Y bueno, con este evento vamos a conmemorar a aquellas mujeres que están en este momento luchando contra el cáncer, que lo están llevando adelante, que van a salir adelante. Aquellas que también ya lo lucharon y ya lo lograron. Aquellas también que en este momento las guardamos en nuestro corazón porque no lo lograron. Así que de verdad los invitamos a todos y también agradecerles, porque la venta de los kits que trae la camiseta, esa que en este momento tengo yo, el número, la medalla y una bebida hidratante, se han vendido de verdad, el municipio, todos ustedes, nuestros oyentes, de verdad, darles las gracias, porque ha sido en forma casi que multitudinaria las que han participado. Ya habíamos vendido más de 700 kits, así que sí, quedan poquiticos, así que les recomiendo que los que quieran de verdad participar y estar dentro del evento, por favor acérquense a la liga, porque el link con el cual se compraba ya se cerró, así que toca comprarlos presencialmente, porque ya en este momento no le podemos garantizar la talla, así que los que quieran tener el kit y participar de verdad de esa forma tan hermosa como lo están haciendo, lleguen a la liga y allá se los vendemos.
2: Bueno, vamos a ver el número telefónico, ¿a dónde se pueden comunicar?
3: El número telefónico.
4: Mira, aquí lo tenemos. Espérame.
3: No.
4: El 310-204-0672. En ese teléfono lo vamos a contestar y lo podemos. 310-204-0672. Ahí los estamos atendiendo y les vamos a decir en qué parte queda la liga y puedan ir allá a comprar su kit.
3: Sí, ya quedan los últimos kits, ya quedan poquitos, entonces pueden acercarse a la liga, ya lo pueden adquirir, el link ya está cerrado porque ya quedan muy poquitos kits. Gracias a todos los que nos han comprado, que han participado, y la verdad ha sido un éxito la venta de estos kits. Muchísimas gracias y los esperamos el 18 de octubre en el evento rosa. Si de pronto no compraron su kit, pueden ir a acompañarnos con un buzo rosado, no hay problema, nos pueden acompañar, vamos a caminar, vamos a hacer un evento muy familiar, entonces a caminar por el familiar tuyo, por el vecino. Es una enfermedad que nos toca a todos. Entonces, de verdad, de corazón, les pedimos este 18 de octubre acompañarnos en la segunda versión del evento rosa.
4: Muchas
0: bueno,
4: gracias.
0: Bueno, muy bien. Gestora, muchísimas gracias. Y a doña Beatriz también.

0: video, ¿no? Para los que están interesados, que no alcanzaron a ir a la media maratón del Meta, pero acá creo que esta es más corta. Entonces acá están los detalles de esta importante carrera que se cumplirá el domingo 18 de octubre en nuestra ciudad. Un evento de alto impacto social, la Carrera Rosa.
1: Este 18 de octubre vive el gran evento Rosa.
2: Prepárate para correr, trotar o caminar.
3: Nuestro punto de encuentro será aquí en el Parque de la Memoria Histórica a las 6 de la mañana.
1: Elige tu distancia, 2K, 5K o 10K. Podrás adquirir nuestro kit por solo 100 mil pesos. Nuestro kit contiene camiseta, tula, medalla, número y una bebida hidratante.
2: Consíguelo escaneando ese código QR o ingresando a la página web de la Liga contra el Cáncer seccional Meta.
3: Recuerda, no es una competencia,
1: es un encuentro para conmemorar la lucha contra el cáncer de seno.
4: Por ti, por ellas, por la vida.
0: Por ti, por ellas, por la vida, por cada una de las personas que requiere de nuestro apoyo. Ahí estaremos el 18 de octubre, así sea caminando, ¿no, alcalde?
5: Así es. Plan familia. Eso no es solo para mujeres, es para que también
0: plan
5: los
0: amigos, plan
5: salgamos,
0: amigas,
5: solidarizémonos, los niños.
0: Cuando le hicieron la cirugía de la rodilla no pudo hacer las 40 terapias, que solo hizo una. Aquí está la oportunidad de hacer terapia caminando.
5: Vamos a caminar, claro que allá vamos
0: terapia
5: a estar.
0: Terapia tiene usted con Chiti, que todas las veces lo ponen algo. Alcalde, bueno, nos pregunta Henry Ibáñez a través de las redes. Buenas tardes, señor alcalde. Al tumbar un árbol en el Parque Canaima, dañaron la mesa de ping-pong 4 meses y sigue dañada.
5: ¿Quién? No tengo conocimiento.
0: Don Henry, pues sí nos gustaría que nos ampliara un poco más la información,
5: sí,
0: para saber qué empresa.
5: ¿Barrio Canaima?
0: Dice que en el parque del barrio Canaima.
5: Listo.
0: ¿Qué empresa tumbó el árbol?
5: Voy a pedirle el favor a un asesor, Alberto Aguirre, que por favor, él es asesor del despacho, que vaya y evidencie la situación y averigüe. Hay cosas que suceden que uno, por más que sea el alcalde y quiera estar en todos, sí, lados, pues no se entera. Igual son temas para resolver, vamos a resolverlo. Gracias por comunicarse al señor Henry Ibáñez, por escribirnos, y estaremos atentos indudablemente para que el licenciado Alberto Aguirre, asesor de mi despacho, se acerque, evidencie y miremos qué podemos resolver.
0: Ahora son las 5 de la tarde.
6: En Colombia tenemos las
0: 5
6: de la tarde
0: y
6: 46 minutos. En Colombia tenemos las 5:46. 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

0: Bueno, lo importante de esta canción es que sí, le dice arrepentida y no la recibe, pero le dice, bueno, sea feliz por otro lado, no se me preocupe. Es el vallenato que sonamos a esta hora, 6 de la tarde, 18 minutos, en hora militar, las 18 y 18, ¿ah? Ahí matamos un diablo, pero estoy sola, me toca entonces solita. Pero un deseadito rápido, a ver, ¿qué deseo? Listo, ya. 6 de la tarde, 18 minutos. Cómo me encanta acompañarlo, o sea, a esta hora de la tarde, sí. Es poco normal que sea a esta hora, pero bueno, finalmente estamos con César Sánchez desde las calles. Yo estoy en el máster a esta hora en el centro de la ciudad, viendo por los ventanales cómo oscurece, viendo la movilidad nocturna del centro. Y él tiene una información muy importante también para todos los que desean saber dónde está César. Bueno, acá le voy a dar cambio 1, 2, 3. César Sánchez desde las calles, por supuesto, con Alcaldía.
1: Familia Radio 1, los saludo en este momento desde la intersección de Villacentro. Estamos aquí en la zona, yo creo que casi occidental de la capital del Meta, porque estamos invitados por parte de la alcaldía a un evento magnífico y tiene que ver con un componente pues multisectorial, si se quiere, porque aquí vamos a mejorar el tema de seguridad, el tema de movilidad peatonal, el tema de movilidad vehicular. Hay muchas, muchas cosas que realmente trae para impacto positivo de la comunidad esta obra que se va a hacer. Y pues justamente tengo invitado al doctor Jaime Rodríguez. Él es el gerente de la empresa Alborada, que es el operador tecnológico de la ciudad y que tiene una responsabilidad enorme porque es el encargado del alumbrado público de la ciudad de Villavicencio. Hoy justamente, doctor Jaime, bienvenido a los micrófonos de Radio 1 Villavicencio. Creo que esta, si no me equivoco, es la obra más grande en cuanto a magnitud que se ha venido haciendo por parte de Alborada en cuanto a alumbrado público. Me corrige y bueno, digamos aquí puntualmente que nos atañen.
2: Bueno, pues la verdad es que nosotros venimos interviniendo y modernizando ya las visitas comunas de la ciudad, y pues los barrios son muchísimos, y si sumáramos pues allí habría un número elevado. Pero esta, ¿por qué es particularmente importante este alumbrado que estamos entregando a la comunidad? Porque la avenida 40, la Alameda, indiscutiblemente un sitio emblemático en nuestra ciudad, reconocido muy concurrido por la gente de Villavo, turistas, por demás, y por supuesto nos da mucha satisfacción entregar el alumbrado en las condiciones. Si usted acaba de darse cuenta, aquí acaba de encenderse el alumbrado, y eso y es, tiene unas condiciones técnicas que todas las luminarias, había algunas descompuestas, pero el alumbrado era de penumbra, un alumbrado de muy baja, muy, muy tenue. Y el alcalde lo que quería era replicar algunos ejercicios que vimos en otras ciudades, donde el alumbrado fuese así como este, resplandeciente, que entregue una claridad mayúscula, máxima, ¿sí? Hoy nos tiene y nos llena de satisfacción que el alumbrado que estamos entregando aquí en la avenida 40, en la Alameda, tiene esas condiciones. Esperamos, por supuesto, que la gente empiece a disfrutarlo. Mire, con actos como este, con obras como este, indiscutiblemente que nosotros mejoramos la condición de los transeúntes, disminuimos las condiciones de inseguridad, mejoramos la movilidad nocturna. En fin, creemos que es un aporte significativo a la modernización de la ciudad y, por supuesto, a su desarrollo.
1: Bueno, doctor Jaime, de pronto para las personas que no viven en Villavicencio y muchos turistas que vienen, sobre todo para la temporada de diciembre, esta Alameda y esta avenida es la más importante porque es que esta es la que sirve como escenario principal del alumbrado navideño. Aquí es donde miles, decenas de miles de personas se congregan en la temporada de fin de año para venir a apreciar el alumbrado navideño, para darse un paseíto, para conectarse desde el sector de Unicentro hasta el Parque de los Fundadores de una manera maravillosa, con un entorno natural muy agradable, ahora pues con un renovado espacio, porque también hay que decir que esto es una labor complementaria, no solamente es alumbrado mejor la ciudad, sino que también pues también tiene un componente de ornato, también se ha echado mano también de algunos monumentos, también para restaurarlos, ponerlos más bonitos. Entonces pues celebramos eso, doctor Jaime. Bueno, contémonos un poco de cuanto a la descripción técnica de lo que es este alumbrado, porque bueno, listo, tú dices ahí, la gente dice, no, pues pasamos del bombillo amarillo al blanco, pero pues esto, ¿qué repercusiones tiene en cuanto a nivel lumínico? Entiendo que también tiene un menor consumo de energía.
2: Sí, claro, por supuesto, el alumbrado tipo LED no solamente es más eficiente, sino que además tiene un consumo que implica para nuestra empresa un ahorro cercano al 28-30%, depende de la potencia de cada luminaria. Déjeme, yo insisto en lo que ahora dije, o sea, entrega condiciones de mejor luminosidad. Aquí estamos entregando una obra que implicó la instalación de 587, casi 600 luminarias. Estamos entregando 9,9 kilómetros de red. Estamos alumbrando, en conclusión, 47 mil metros cuadrados de la ciudad.
1: Bueno, doctor Jaime, y otro tema que me llama mucho la atención es que históricamente, y con este alumbrado amarillo, este alumbrado de sodio viejo, obsoleto, también había muchos problemas cuando llovía y cuando había tormenta eléctrica, porque mejor dicho, el primer rayo nos quedamos sin alumbrado. Entiendo que este sistema novedoso pues tiene una mayor resistencia, por ejemplo, a esas descargas eléctricas, en cuanto a otras bondades, sobre todo con el tema climatológico, con las tormentas tan fuertes, por ejemplo, que a veces arrecian aquí sobre Villavicencio.
2: Sí, incluso uno podrá darse cuenta que en este sector de la ciudad estamos instalando estos mástiles y que el cableado es subterráneo, ¿sí? Aquí hay que pedirle mucha colaboración a la gente, porque infortunadamente en Villavicencio estadísticamente estamos casi que encabezando las ciudades donde hay mayor vandalismo a los proyectos de alumbrado público. Es entristecedor. Yo he visto algunos pasajes donde no entiendo cómo la gente se atreve a tanto, pero el llamado es más para la comunidad, un llamado por supuesto cordial. Los ciudadanos no están obligados a brindar ni a responsabilizarse por la custodia de esos elementos, sino es un llamado a que entendamos que este alumbrado navideño no es de nuestro alcalde Alexander, no es del gerente que le está hablando, no es de la empresa, no es del municipio, es de todos los villavicenses. Y por consiguiente, cuando observamos algún acto de vandalismo, no es normal, no hay razón para que en la noche ande una grúa acercándose a estos postes, porque pues lo que evidencia es que hay un acto irregular y que lo cuidemos. La policía está presta y nos lo ha manifestado a realizar las acciones de respuesta inmediatas para evitar precisamente que con estos de vandalismo se frustre un proyecto como este.
1: Bueno, doctor Jaime, también es importante decir que Alborada en este momento es una empresa pública, es una empresa del municipio, es decir, que la plata por el tema de alumbrado público, que la infraestructura, el personal, todo es aquí de Villavicencio, que este dinero, pues ya estas concesiones finalmente pues ya quedaron a un lado y pues digamos esta administración está ratificando que el municipio y que el Estado sí puede responder con calidad, con obras, con infraestructura, como evidentemente lo está haciendo Alborada. Entonces celebramos también esa participación fundamental que viene tratando pues de hacer Alborada, no solo con el alumbrado público, sino además también con otros proyectos complementarios.
2: Sí, usted sabe que el accionar de la administración municipal no meramente está en la empresa nuestra, le agradezco ese reconocimiento que usted ahora hace, pero aquí está al medio muchas instituciones, muchas dependencias, muchas entidades, está Concurve, la Corcumbe, el Acueducto, la Secretaría de Catastro y Espacio Público, está Movilidad, está por supuesto la Secretaría Privada, de la cual se articulan las acciones de todas las dependencias, el despacho mismo, en fin. Aquí lo que tenemos es un alcalde que indiscutiblemente ama esta ciudad y por consiguiente articula lo pertinente entre todas las dependencias, da las instrucciones del caso para que hoy podamos entregar resultados como este.
1: Él es Jaime Rodríguez, el gerente de Alborada, el operador de alumbrado público de la ciudad de Villavicencio. En minutos regresamos con más información para todos ustedes en este informe, en esta transmisión especial que los estaremos acompañando hasta las 8 de la noche. Regreso con estudio, en estudio con ustedes, mis queridos amigos, y bienvenidos como siempre a la programación y a la buena información de los 98.3.
0: Bueno, mi César, eso estuvo sensacional. Gracias por ese reporte que nos entrega usted a esta hora, los que van de pronto por las vías de la ciudad, algunos que van en camino para la casita, que van afanados porque ya quieren descansar, algunos que están trabajando porque hay mucha gente que a esta hora está camellosa, así como yo. Y ahí está usted con toda la información. Ya nuevamente me voy a conectar más adelante para que nos siga contextualizando de lo que avanza hoy, pues esta actividad tan bonita que también concentra a tantos medios de comunicación, en especial a Radio 1 que hace presencia, y por supuesto para poder transmitirle a todos los oyentes de nosotros, de acá nuestra familia de Radio 1, todo lo que está avanzando y en lo que avanza la ciudad, el alumbrado, todo lo que viene para la tierra bonita de Villavicencio. 6 de la tarde, 26 minutos, y llega más música. Estamos de Tardeando con Lila Cuellar.
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0: Los que saben de radio y los que te acompañan también. Aquí llega la buena voz de Selena. Canciones de la Máquina del Tiempo, sí, aquí estoy yo. 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

0: y lo romántico de la salsa. Y está Frankie Ruiz con esta salsa. ¿Qué digo salsa? Salsote de Radio 1. Deseándote y ¡mua! 6:33 minutos. Oiga, yo por acá bailando salsa. Y mi compañero César Sánchez, que es el encargado de toda la información, uno, el reportero de Radio 1, siempre con todo. Activo a esta hora y nada más y nada menos que con esta gran presentación, con esta gran actividad por parte de la alcaldía de Villavicencio, en cabeza de nuestro alcalde Alexander Vaquero. Y por supuesto, me cuentan por acá, me cuenta un pajarito que él está justo con Germán Ayala, que es el secretario de gobierno. Así que, mi queridísimo, yo nuevamente me transporto a la calle a media luna y desde el máster me voy para las calles. Cecitar, adelante.
1: Familia Radio 1, regresamos aquí a la intersección de Villacentro, una de las arterias más importantes de la ciudad de Villavicencio, porque hoy nos atañe una actividad y una entrega de las obras más representativas de esta administración de Alexander Vaquero, y tiene que ver con el alumbrado renovado en su totalidad en la avenida 40, que es obviamente una de las vías más importantes, no solo porque tiene un tráfico vehicular bastante importante, sino porque además hay muchos peatones que disfrutan de este escenario, porque recordemos, y como lo mencionamos en el informe anterior, sobre todo para la temporada de diciembre, muchas personas aprovechan aquí para el alumbrado navideño, para disfrutar en familia, para irse comiendo un helado, y esto pues tiene un componente también, un apoyo significativo para los cuadrantes de la policía.
2: César, un saludo especial para usted, para todos los oyentes. En efecto, esa es una de las tantas estrategias que viene desarrollando nuestro alcalde Alexander Vaquero a lo largo y ancho de todo el municipio, y es el cambio del alumbrado, de sacar todas esas lámparas que ya venían obsoletas por su capacidad de energía, de luz, y a la misma vez la cantidad de lámparas que ya estaban fuera de servicio. Este cambio en esta alameda es fundamental para lo que usted lo ha dicho, para la seguridad. Ustedes saben que los bandidos aprovechan de todas las bondades que le da la oscuridad, que les da el estar ocultos en cualquiera de los sitios, y al tener iluminada toda esta alameda, que entre otras es una de las de los sectores que en las noches, sobre todo los fines de semana, es más transitada por los villavicenses, pues les va a dar más tranquilidad a las personas, de que van a poder ver quiénes están, quiénes no están, dónde están, etcétera, y a las mismas autoridades también nos van a dar las capacidades para nosotros estar verificando quienes están deambulando, las personas sospechosas, etcétera. Entonces es un plus más para la percepción de seguridad en este importante sector de la ciudad.
1: Bueno, coronel, y es que también vale decir que esta no es solamente una vía concurrida para los peatones, para los ciudadanos, sino también para muchas personas del comercio, porque es que esta alameda vincula a Unicentro, vincula a Villacentro, a Llanocentro, a los tres centros comerciales de los más importantes que tiene la ciudad, y pues obviamente no solamente hay compradores, hay empleados, hay personas que permanentemente pues están en este circuito, aparte del comercio que habitualmente está aquí sobre la avenida 40, concesionarios de motos, restaurantes y otros. Entonces, esto es una labor complementaria, sin duda alguna, también un respaldo enorme para el sector comercio.
2: Muy importante lo que usted acaba de decir, y a eso súmele que viene la temporada navideña. Tradicionalmente esta alameda, y este año no va a ser diferente, es iluminada con un paisajismo de la región, con luces, con una belleza, y eso hace que sea un punto de encuentro de los llaneros y de los visitantes. Entonces, desde ya estamos dándoles unas garantías, no solo con la iluminación, sino también con la seguridad que se va a prestar en este importante sector de la ciudad.
1: Bueno, coronel, y este caso pues también me imagino una articulación determinante con el centro de monitoreo de la policía, también socializarle a los cuadrantes de la policía, que ahora tienen pues un mayor campo de visualización para el tema de la Alameda. Obviamente esto viene complementado también pues con esos PMU que a veces habitualmente hacen esas reuniones de seguridad, porque pues el tema de seguir contrarrestando la delincuencia pues sigue a la orden del día por parte de la administración.
2: Sí, señor, eso es parte de la articulación que necesitamos hacer. Vienen unos recursos para apoyar todo el mantenimiento de cámaras, para las nuevas cámaras, para el centro de mando y control, y adicional a eso quiero contarle que estamos desarrollando también unas estrategias muy importantes en donde van a estar integradas las Fuerzas Especiales Urbanas del Ejército, el GAULA del Ejército y la Policía Nacional para desarrollar operaciones en todos los sectores más críticos de Villavicencio. Y le doy una última frase o una cifra más bien para aquellas personas que son incrédulos de lo que está pasando. Villavicencio lleva 2 meses consecutivos en los cuales no han pasado de 5 homicidios en el mes. ¿Qué quiere decir esto? Que hemos roto esa racha por más de 15 años en donde los homicidios superaban los 10, las 10 personas en el mes. Llevamos 2 meses consecutivos en que no nos han pasado y aspiramos a seguir reduciendo esas estadísticas, pero eso es solo una de las tantas muestras de que la seguridad está mejorando en Villavicencio.
1: Coronel, finalmente, y haciéndole un cambio de tercio a propósito que estamos en nuevo Festival Llanero, nos han preguntado mucho del sector comercio si finalmente se va a permitir una eventual ampliación de horario para los gastrobares o a los centros de entretenimiento nocturno, pues para aprovechar y de pronto vender un poquito más a propósito del festival.
2: Estamos en el estudio de eso, no le puedo adelantar nada y muy seguramente mañana tenemos precisamente el Consejo de Seguridad y con todos los organismos de socorro, allí se van a tomar decisiones al respecto.
1: Perfecto, coronel, pues muchísimas gracias por atenderlo. Como siempre, bienvenido a los micrófonos de Radio 1 y bienvenida la iluminación y la bienvenida a la tecnología para mejorar la seguridad de Villavicencio.
2: A ustedes muchas gracias y un saludo especial a toda su amable audiencia.
1: Mis queridos amigos, ahí está el coronel Germán Ayala, el secretario de Gobierno Municipal, quien nos... digamos, ilustra un poco mejor acerca de lo que es esta eventualidad y pues esta obra del alumbrado público, del nuevo alumbrado público que tiene la ciudad de Villavicencio y cómo va a entrar a fortalecer el tema de seguridad para los cuadrantes, para la misma gente que se siente un poquito más segura. Obviamente este tema de una mejor iluminación también espanta a los ladrones y esperemos que esto funcione de la mejor manera. Pues mis amigos, nosotros regresamos en unos minutos porque ya vamos a comenzar una caminata con el alcalde de Villavicencio y con su equipo de gobierno para mencionarles un poco más de detalles y traerles todos los pormenores de lo que es esta gran actividad, este lanzamiento, pues de lo que es esta apertura, pues del renovado alumbrado público aquí a 40. Un abrazo.
0: Listo, mi César, gracias por tremendo informe. Oiga, un informe bastante sustancioso y por supuesto con el apoyo del secretario de gobierno de Germán Ayala y usted, César, que está bien informado de todo lo que acontece a esta hora desde las calles. Pero en medio de toda la información de la alcaldía, en cabeza de nuestro alcalde Alexander Vaquero, también hay música porque seguimos tardeando. Cae la tardecita por acá, por estos lados del centro de la ciudad. Se va con afán, baje las revoluciones, despacito. En casa los esperan, así es que a esta hora el tráfico se complica un poco por algunas vías principales de la ciudad. Por ahora les entrego buena música, estamos bajo la dirección de Nano Torres y yo poniéndole a esta tarde-noche color lila con canciones y populares de Arely Senao, El Exterminador, con esta canción En Manos Ajenas. 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
3: Gracias por contar.

eso pasa cuando piden clásicos de vallenato. Yo me pongo por acá a revisar y me salió esa canción bonita, este vallenato, vallenato 98.3, te regala vallenato. Hacen los diablitos, llamo a mi novia mujer, me gusta. Vallenato, información también desde las calles, porque me acaba de contar un pajarito, es que me están contando todo por teléfono. Y a esta hora también está la secretaria de la mujer, Angélica Hernández, y está con César, nuestro uno reportero, porque hay más información desde las calles. Y sí, ustedes están a esta hora conduciendo para algún destino, van para la casa o bueno, se van desplazando a hacer alguna diligencia a esta hora de la tarde, a las 6 de la tarde, 49 minutos, o están en casa tal vez, en su local comercial, ahí en el Fruver, en la tienda. Y nuestro querido uno reportero está trabajando camelloso desde las calles para contarnos más.

0: Noticias, más información, todo lo que avanza, este buen encuentro por parte de la alcaldía. Adelante, César.
1: Mi bella Lila, como siempre, estamos aquí al lado de la información, al lado de la comunidad, y hoy entregando una de las obras más importantes de este año, Villavicencio, y digamos unas, y tú, por ejemplo, me corriges en el máster, como mujer, como profesional, pues nos vas a decir que en Villavicencio, digamos, a las mujeres, pues les afecta o les dificulta mucho, o les venía dificultando este tema del alumbrado deficiente, este alumbrado halógeno, este alumbrado viejo, y hoy pues la situación cambia de una manera significativa. Por eso quiero traer a colación e invitar a los micrófonos de Radio 1 a la doctora Angélica Hernández. Ella es la secretaria de la mujer de Villavicencio, porque me imagino que son muchísimos los temas que abarcan ese tema de inseguridad, de percepción de no estar tranquilas las mujeres en la calle, no solamente porque hay hombres que no hacen lo que no deben hacer, sino porque este tema de estar un poquito oscuras, de no estar plenamente alumbrados, pues esto también tiene una repercusión importante. Doctora Angélica, gracias por acompañarnos a esta hora en los micrófonos de Radio 1, y sin duda alguna, este es un componente súper, súper importante para que las mujeres ahora se puedan movilizar por la avenida 40, por la Alameda, una de las zonas además más concurridas de la ciudad, de una manera más tranquila, más segura.
2: César, muy buenas tardes a ti y a todas las personas que nos escuchan. Efectivamente, sí, hay algo muy especial, y es que un ambiente oscuro, un lugar oscuro, siempre tiene inseguridad y genera un marco de inseguridad. Para las mujeres, esa zona que estamos iluminando el día de hoy es toda una zona donde transitan familias enteras, donde mujeres salen, y es un sendero muy bonito por donde podemos caminar nosotros, y hoy podemos decir que pueden salir tranquilas, que ya tenemos iluminado esta zona, que ya podemos compartir con sus familias, y se viene una época muy bonita, que es la navideña. Es una zona que es muy visitada en la época navideña, y que muchas veces muchas mujeres prefieren quedarse en casa y no salir a compartir con sus hijos. ¿Por qué? Porque les da miedo, porque la zona oscura genera inseguridad, ¿sí? En todo tipo de inseguridad, de violencias de género y hacia las mujeres.
1: Bueno, secretaria, y además hay que decir que es que las mujeres aquí en Villavicencio pues son unas pilas, porque no solamente trabajan, sino muchas de ellas estudian aquí, por ejemplo, en esta zona comercial, que tienen unos horarios importantes, amplios, hasta las 9, 10 de la noche, pronto un poquito más para el caso de gastronomía y bares y entretenimiento, pues les toca salir a coger, muchas de ellas, transporte público, a veces si vive por aquí cerquita, pues bueno, se van a pie, pero pues obviamente con la zozobra de que pueda suceder algo, pero hoy con este tema de alumbrado, pues esto cambia muchísimo. Ya ahora las mujeres, por ejemplo, las empleadas acá de los centros comerciales, de la zona comercial de la avenida 40, sin duda alguna van a estar mucho más tranquilas, no solo por el tema de alumbrado, sino porque además la Secretaría de la Mujer viene entregando también unas herramientas importantes para el caso de frenar esos tipos de violencia, estos tipos de acoso que son tan incómodos para ustedes.
2: Sí, César, venimos haciendo un acompañamiento tanto a la persona afectada como en rutas de sensibilización. ¿Por qué? Porque no podemos solamente llegar cuando el hecho ha ocurrido o está ocurriendo, sino debemos prevenir todos esos hechos de violencia o todos esos hechos que asustan a las mujeres en Villavicencio. Aquí, por ejemplo, hablamos de los centros comerciales, ¿cierto? Si miramos simplemente este puente peatonal, muchas mujeres preferían no coger ese puente peatonal porque esta zona estaba oscura, y el simple hecho de salir de una puerta a subir al puente generaba un miedo, ¿sí? Hoy en día lo pueden hacer tranquilas, salen a coger la buseta y pues deben cruzar hacia algún lado. Decirles que hoy podemos con este alumbrado sentir menos miedo, ¿sí? Menos miedo en un tema que es ese acoso contra la mujer, ese sentir que hay un hombre o una persona, que no siempre son hombres, también otras mujeres, que nos están acechando, que nos están acosando, o andar con ese miedo y esa inseguridad. Sin embargo, quiero recalcar, César, la importancia de hablar y de contar esos hechos. No siempre hay que callarlos, hay que contarlos, y hay que acceder a la Secretaría de la Mujer para esa ruta de acompañamiento y orientación hacia las entidades pertinentes para activar las diferentes rutas.
1: Valga decir, secretaria, que además la dependencia de su cargo y la administración en general pues ya ha ampliado las herramientas de apoyo, por ejemplo el caso de la línea violeta, el tema del acompañamiento permanente de la policía a través de la patrulla púrpura, hay otros mecanismos. Entiendo que además la casa integral de atención a la mujer, que queda por el sector muy cerca al barrio Llano Lindo, ya está en operación, está en servicio y está ofreciendo también una integralidad muy importante para las mujeres, no solo las víctimas de violencia de género, sino además en otras situaciones relevantes, como por ejemplo el tema de acompañamiento en emprendimiento, en el tema de acompañamiento de pronto si quieren estudiar. Es decir, que las mujeres no se sientan solas en Villavicencio.
2: Sí, señor. El centro de atención para las mujeres está en funcionamiento. Es un centro que funciona en 24 horas desde las entidades que nos acompañan. Allá no solamente funciona la Secretaría de la Mujer, funciona también la comisaría, la fiscalía. ¿Por qué? Porque es que la ruta de atención a la mujer es una ruta integral en la que convergen varias instituciones, ¿sí? Cada uno tiene su tarea especial y todos trabajamos en equipo, como tú decías, la patrulla púrpura, la comisaría, la fiscalía, el ICBF, porque nuestras mamitas siempre llegan con niños para proteger y cuidar esos derechos, pero también esos deberes que tienen las mujeres y la familia que está en el entorno de ellas mismas. Los invitamos a que se acerquen, nos acompañen, y nosotros en nuestra función de atención y acompañamiento podemos ayudarlos a todas esas necesidades que en su problemática individual puedan tener.
1: Bueno, secretario, un abrazo, mil gracias por acompañarnos en los micrófonos de Radio 1 Villavicencio. Recordemos rápidamente la línea púrpura, la línea violeta, perdón, la línea de atención expedita para cualquier caso de violencia de género.
2: Nuestra línea violeta está activa las 24 horas del día con atención con psicólogos y con jurídicos. Y quiero recordarles el número. El número es 316-742-6938.
1: De nuevo, por favor.
2: 316-742-6938.
1: Perfecto, bueno, doctora, muchísimas gracias. Ahí está entonces, mis queridas amigas, mujeres de Villavicencio, madres profesionales, hijas, empleadas. Ahora en la avenida 40, la Alameda, tiene un nuevo alumbrado. Ustedes van a poder estar mucho más tranquilas caminando, salir a tomar su transporte, salir a pasear con sus hijos, con sus hijas, sin ningún inconveniente. Este es un logro importante de la administración municipal. Regresamos en minutos con más información especial a través de los 98.3.
0: Bueno, mi César, me gusta la línea, ¿sabe? Acá la agregué a mis contactos también. ¿Y por qué no compartirlas? Si compartimos cadenas así, tipo X, ¿por qué no compartir un número tan importante como lo es la línea violeta? 24 horas funcionando. Así que usted, bueno, con todo el tema psicológico también que me parece tan importante por estos tiempos. Y pueden llamar a este número, porque acá lo apunté y es el 316-742-6938. 316-742-6938. Escuchamos a la secretaria de la mujer, Angélica Hernández, y a nuestro uno reportero, él trabajando mucho, muy juiciosito, César. Ya vuelvo con usted más adelante porque tengo música. Tenemos un break comercial que es el habitual de Radio 98.3 y ya nuevamente me transporto para las calles. Me cuenta dónde está más adelantico. 6:57 PM, es Nico Hernández y Jason Jiménez con el corazón. Bandido retirado, más música en Radio 1 98.3.

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